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habéis conseguido que nos sintamos importantes por un momento. Muchas gracias, Baracaldo. Muchas gracias, Rosendo. Muchas gracias, joder. ¡Hasta siempre!

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0: es que sé que parece paradójico, en este siglo XXI, lleno de tecnología y de avances digitales, aún pensar en el misterio suena contradictorio. Pero no es así. 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
1: Vale, vale, vale.

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3: Vengo. ¿Qué tal, compañeros y compañeras, oyentes y oyentas de este programa Resumen Latinoamericano que semanalmente hacemos desde Latinoamérica para todo el mundo? Hoy vamos a hablar de Argentina porque esta semana se han realizado, después del Mundial y toda la polémica que trajo el Mundial, la realidad volvió a golpear en los hogares argentinos, el hambre que existe a partir del programa económico del ministro Caputo y obviamente de la comandancia de Javier Milei y Donald Trump para hambrear al pueblo argentino, saquearlo. Eso ha vuelto nuevamente a la realidad y la respuesta se vio en la calle en una convocatoria doble. Por un lado, los movimientos sociales en su conjunto, sin ningún tipo de divisiones, cortaron por un lado el puente Pueyrredón, que une a la capital con el Gran Buenos Aires, y también se realizaron numerosos cortes de ruta.

0: activistas a lo largo y ancho del país, protestando porque más de 1 millón de personas fueron despojadas por orden de Milei y de su ministra Sandra Petovelo de un plan que era miseria, porque no alcanzaban a los 80.000 pesos, o sea, realmente monedas para lo que es la inflación argentina, que tenía el nombre de Volver al Trabajo, pero que era un subsidio que en su momento sirvió, en otro anterior gobierno sirvió para, de alguna manera, compensar lo que la inflación devora día a día. La movilización fue numerosa, pero no exenta de lo que viene ocurriendo permanentemente con este gobierno, que es que cualquier tipo de movilización, grande, chica o mediana, termina con represión. Y termina con represión porque la policía aparece, trata de provocar a los manifestantes y finalmente les arrojan gases pimienta o gases a través de los vehículos, lanza agua con químicos o directamente balas de goma. En este caso se limitaron al gas pimienta, pero agredieron a numerosos trabajadores que estaban allí marchando hasta ese momento pacíficamente. Por otro lado, horas después, en la Plaza de los Congresos, se realizó una movilización multitudinaria también de la CGT y de las dos centrales autónomas y Central de Trabajadores, las dos CTA, para reivindicar la lucha de los jubilados y, por supuesto, en el marco de un plan de lucha que la CGT sigue poniendo en marcha. Hubo numerosos manifestantes, la izquierda también movió a sus organizaciones sociales y a sus partidos para repudiar toda la política de agresión que sufren los jubilados, no solamente con la represión policial, sino con los salarios de hambre que cobran habitualmente.
1: Nuestro compañero Agustín estuvo presente en todas las movilizaciones y pudo entrevistar allí a las compañeras, los compañeros, tanto los trabajadores y las trabajadoras de la economía popular como militantes solidarios y solidarias, y también a esas bravas jubiladas y jubilados que todos los miércoles van al Congreso para exigir que se devuelvan sus jubilaciones, que son de hambre, que tienen que elegir entre comer o comprar un medicamento. Vamos a escuchar fragmentos de estos testimonios para escuchar las voces verdaderas de cada movimiento y cada barrio.
2: Pero que a las familias les permite planificar parte de su vida comprando la garrafa, comprando la carne, comprando la leche, dándole de comer por lo menos una parte del mes a sus hijos y a sus hijas. Por eso estamos acá haciendo visible este problema. No es nuestra intención, repito, molestar ni ponerle la vida a nadie, pero frente a la decisión del gobierno y frente a la complicidad de la justicia que ha revocado la cautelar que hemos presentado, que obligaba al gobierno a que tenía que seguir con el programa Volver al Trabajo, vamos a seguir por la vía judicial, vamos a seguir hablando con todos los sectores políticos, intendentes, gobernadores, legisladores, para que dimensionen el problema que está atravesando este sector, que además va a generar un impacto muy grande en las economías barriales, porque los trabajadores que perciben el salario van a dejar de poder comprar en su barrio. Fíjense, vamos a una provincia que yo pongo como ejemplo, que es una de las provincias más pobres de la Argentina, que es el Chaco. Cerca de 3.500 millones de pesos van a dejar de circular en la carnicería, en la verdulería, en el comercio del barrio, y eso va a seguir generando niveles de descomposición y que para nosotros pone en riesgo la paz social y la estabilidad.

0: eso, sumado a la acción judicial, sumado a la acción política, vamos a seguir en las calles para defender a este sector, pero también a todo el pueblo trabajador.
1: Dina Sánchez, yo soy trabajadora de la economía popular, soy parte de la UTEP y la realidad es que el impacto de la baja total del salario social complementario es bastante fuerte, fundamentalmente porque en la economía popular en su gran mayoría somos mujeres, mujeres que sostenemos comedores, merenderos, pero también mujeres que trabajamos en distintas unidades productivas, en distintos trabajos, y que esos 78 mil pesos para nosotras significaba poder pagar el kiosco, el negocio del barrio y volver a endeudarnos para comprar alimentos. Así que hoy los comedores y merenderos están explotados, jubilados, personas en situación de calle, trabajadores y trabajadoras que se acercan a pedirle a vianda, que sin esos comedores la realidad que sería mucho más catastrófica la situación para millones de argentinos y argentinas. Gracias a vos.
2: Estamos acá y en todo el país hay un mapa donde mostramos todos los cortes y movilizaciones que hay, porque el gobierno acaba de sacarle el programa Volver al Trabajo a casi 1 millón de personas, es decir, a los que llevan adelante tareas de comedor, tareas de asistencia a la niñez, apoyo escolar, atención a las familias con problemas de adicciones, es decir, una tarea social enorme que el Estado no hace, que el Estado no mira y que el Estado le saca 78 mil pesos a las personas que realizan esas tareas todos los días, los que cocinan todos los días en los comedores populares, que los medios muestran que están llenos cada vez más, te lo dice cualquiera, te lo dicen tipos como Locomotora Castro, que tiene una serie de comedores, que no es político, no es una organización piquetera, es alguien que tiene un comedor y dice que cada vez más gente va. Bueno, la gente que cocina ahí, que cobraba el plan Potenciar Trabajo, se lo acaban de sacar, el mes que viene no va a cobrar. Van a seguir trabajando, con lo cual van a ser trabajadores esclavos, que cumplen una función social muy importante. Y además hay un impacto económico de esta situación, de esta realidad económica que el gobierno va a retirar de la economía real para pasar al ajuste fiscal, para que la gente no siga trabajando, pero va a seguir trabajando, entonces va a ser trabajo esclavo.
3: Estoy acá. Como en todas las marchas, voy a seguir viniendo, que me mande la policía a reprimir. Tengo 76 años, soy jubilada con la mínima y sigo trabajando porque no me alcanza para vivir. De los 13 años trabajo y no le tengo miedo al señor presidente de la Nación ni a ninguno de los milicos. Como le dije en 2001, el policía de la Casa de Gobierno, si tenés las bolas suficientes para matarme, matame, hijo de puta. Por eso estoy bien con esto. Y voy a seguir luchando. No les tengo miedo. Claro.
4: Compañeras, compañeros. Otro miércoles más, venimos hace muchos años todos los miércoles, ya saben lo que hemos aguantado, todo tipo de ataque y de represión. Y resulta que estos muchachos que vienen a cuidarnos todos los miércoles han gastado millones y millones de pesos en los operativos, compañeros, y después dicen que no hay plata para los jubilados. Plata hay, lo que pasa que la usan para sus intereses y en este caso para reprimirnos a nosotros. No tienen vergüenza este gobierno de perversos, de esta ultraderecha, viene a atacar a los más vulnerables primero. Arrancó con los jubilados, después con los niños en un ataque brutal al Garrahan, con los científicos, con los estudiantes, con todos los trabajadores. No tienen vergüenza. Nosotros decimos que esa plata hay que darla a los que lo necesitan. En este caso estamos hablando de los jubilados y pensionados. Y después, como ya relatan los compañeros, hay algunos que están durmiendo una gran siesta mientras aprueban todas las leyes en contra del pueblo. las organizaciones gremiales, la CGT y la CTA, dejen de dormir, porque se vienen más reformas, compañeros. Van por todo lo que queda. Y les estamos diciendo hace rato que se viene la brutal reforma previsional y nos van a llevar a un subsidio a la vejez. Nadie se va a poder jubilar. Y acá hay responsables directos que están esperando para un plan de lucha, que están esperando para defender al pueblo. ¡Dejen de pensar en las elecciones! Hay gente que no tiene medicamentos, que no llega a fin de mes para comer. ¡Basta ya de aguantarlos! Un plan de lucha, un paro general. Y también le decimos, vinieron hoy a apoyar la ronda y la radio de los jubilados. Que no sea solamente una golondrina de verano. Los queremos ver todos los miércoles peleando codo a codo con nosotros. ¡Basta, compañeros! ¡Pónganse los pantalones largos y aguante la lucha de los jubilados! ¡No nos vamos a ir de acá! Gracias, compañeras y compañeros. Compañeras, compañeros, compañeres, una gran jornada de lucha, un miércoles de los jubilados. Se ha planteado con claridad la lucha de los jubilados, es la lucha de todos los trabajadores, es la lucha de los desocupados. No vamos a ganar el aumento o que nos devuelvan el PAMI o que nos dejen de robar. Solos no vamos a poder liquidar al gobierno de Milei y a su mafia de ladrones. Solos necesitamos lo que venimos cantando todos los días: plan de lucha y huelga general, las fábricas, los puertos, los hospitales, las rutas, todo paralizado para mostrar el poder de la clase obrera contra Milei y contra el imperialismo. Eso estamos diciendo, eso le decimos a la CGT y a la CTA. Con un apoyo un día no va a alcanzar, como están haciendo los docentes, los compañeros del INTI, los compañeros de la CONEA, la gloriosa clase obrera de FATE y del SUNDA, ocupando la fábrica, el Garraham. Así se pelea, como los desocupados que salen a las calles y hoy fueron ferozmente reprimidos. Salen para defender los planes de los desocupados que este gobierno viene a robar.
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0: Y continuamos en resumen latinoamericano y ahora nos vamos a Venezuela porque esta semana también hubo novedades. Por un lado, en lo que hace al presidente Nicolás Maduro y su compañera Cilia Flores, secuestrados desde el 3 de enero por el imperialismo yanqui, nuevamente, después de una audiencia muy veloz, se decidió, y esto lo decidió el juez, postergar el inicio del juicio a Nicolás Maduro y su compañera para el 1 de junio del 2027. O sea, un año falta para que Nicolás Maduro pueda ser juzgado, acusado falsamente de diversos delitos que no hay ningún tipo de pruebas y muchos de ellos el propio imperialismo norteamericano se encargó de decir que, bueno, de que no había cártel de los soles, ni que de Maduro era el jefe de un cártel narcotráfico, pero aparecen nuevas acusaciones y el juicio evidentemente en algún momento se va a hacer. Pero es postergación tras postergación, lo que indica que en realidad lo que quieren es mantenerlo a Nicolás Maduro, presidente legítimo de Venezuela bolivariana, lejos de su país. En el país hubo movilizaciones de distinto tipo, de distintas organizaciones, también en varios estados, y sobre todo en Caracas, en la Plaza Caracas, para reivindicar el regreso cuanto antes del presidente y de la primera dama. Y también en Venezuela hubo críticas duras por parte de plataformas y movimientos de solidaridad con Palestina por la presencia prolongada, ya se han regresado esta semana, de un grupo bastante numeroso de militares israelíes y colonos, encabezados por un general israelí, los mismos que asesinan en Gaza, en Líbano, todos los días, que estuvieron en Venezuela y que además recibieron la condecoración que se le hizo a todos los rescatistas y que hablaron con el gobierno venezolano también de la idea de trabajar en la restauración de La Guaira. Algo que no queda claro, pero que lo que sí queda claro es que estos genocidas pusieron sus pies en Venezuela y por eso hay movilizaciones de repudio que se concretarán, muchas de ellas, en ocasión del 243 aniversario del natalicio de Simón Bolívar, el libertador, donde organizaciones antiimperialistas han decidido, por un lado, exigir el regreso de Nicolás Maduro y, por otro lado, condenar la presencia sionista norteamericana en territorio venezolano. Que cada vez que estos personajes pisan un territorio latinoamericano, sabemos que lo hacen para apoderarse de sus riquezas, para generar despojo a mano abierta y también para generar medidas de represión contra los pueblos. En ese sentido, es importante que en América Latina y en el Caribe tengamos en cuenta que el sionismo ha empezado a invadir lentamente nuestros países, como pasa en Argentina, como pasa en Paraguay, en Chile y, por supuesto, también esta presencia en Venezuela realmente es un llamado de atención y de alerta roja para que no sigan avanzando en ese sentido.
1: Por otro lado, seguir contando que llega a Cuba nueva solidaridad internacionalista. Estos días pasados llegaba el velero, que se llamaba Rumbo a Cuba, que lleva activistas de una organización que se llama Open Arms, y llegaron al puerto de La Habana. La embarcación lleva, entre otros insumos, un kit fotovoltaico para la autonomía energética del Hospital Pediátrico Juan Manuel Márquez, que está en la capital de Cuba. El velero Astral, que pertenece a esta organización que decíamos, Open Arms, con 7 toneladas de ayuda humanitaria y donaciones de grupos de solidaridad europeos, llegó y fue recibido con muchísima alegría y con muchísimas actividades. Fíjense que esta embarcación cruzó todo el Atlántico y solo para ir a apoyar a Cuba, porque, como dice su capitán, es muy importante que se haga cualquier cosa, por muy pequeño que sea. Contiene este barco paneles solares, medicinas, todo esto van a ser entregadas en este hospital pediátrico que, como sabemos, están con problemas de energía, de petróleo y de todas las fuentes, porque el bloqueo es absolutamente criminal y no permite ni la venta ni la llegada de ayudas humanitarias. En el Mediterráneo, este buque astral ha contribuido al auxilio de más de 15.000 vidas porque realizan misiones de observación y vigilancia de los migrantes y las migrantes, esos que vienen de África y que naufragan en el mar. Y entonces esto es un barco escuela que lo que pretende es ir a salvar a estas personas que vienen huyendo de la pobreza, de las guerras, de la exclusión. Y en este mismo convoy iba una barca que, aunque humilde, como dicen, va también a solidarizarse con Cuba. La lancha se llama La Candona y formaba parte de este proyecto. Y la manda el Ejército Zapatista de Liberación Nacional desde México. El capitán Marcos, que es el representante del EZLN, explicó que el viaje a Cuba respondió a una convocatoria de solidaridad internacional. Señaló que la iniciativa generó miles de adhesiones y reacciones positivas, aunque reconoció que persisten resistencias frente a los logros alcanzados. También añadió Marcos que las políticas expansionistas de Estados Unidos hacia gobiernos que se oponen a su administración son una lacra de este capitalismo guerrerista, y destacó a Cuba como un ejemplo de resistencia. Y dijo textual: el criminal en cuestión cuenta con abogados de oficio, jueces, policías, ejércitos, bancos, industrias, comercios, redes sociales, medios de comunicación, mundiales de fútbol, FIFAs, barras o porras virtuales, tratados comerciales, reuniones clandestinas y abiertas y la actitud resignada de millones de víctimas. Con esta expresión también pequeña, pero de gran corazón, se sigue mostrando la solidaridad con Cuba. Vamos a escuchar a Lee Primera, el trovador venezolano. Hemos rescatado este tema, el despertar de la historia.

Y seguimos en Resumen Latinoamericano. Y ahora vamos a dar a conocer una buena noticia que llega desde Euskal Herria, el País Vasco, donde se ha conocido un fallo de la Audiencia Nacional Española, ese tribunal de excepción por el que pasaron jueces nada queridos como Baltasar Garzón y otros, que ha decidido absolver a 16 militantes, compañeros, compañeras de la solidaridad del pueblo vasco con una resolución que da por tierra con acusaciones que había hecho la policía, la Guardia Civil y algunas organizaciones ligadas a lo que se ha dado en llamar víctimas del terrorismo de ETA. Todos ellos fueron querellantes contra estos 16 hombres y mujeres de algunos de la localidad de Berango y otros de distintos pueblos del País Vasco, que recibieron en su momento, hace 4 años, a un prisionero político vasco, Ibai Aguinaga, que salía de la cárcel después de cumplir casi 20 años de prisión, y le hicieron el tradicional ongietorri, es el recibimiento que hacen los vecinos, la gente del pueblo, con los presos y presas cuando son liberados. Esto, que en su momento realmente conmocionó a Euskal Herria, porque fue un ongietorri muy numeroso, hizo que las entidades de extrema derecha, más la policía, iniciaran este juicio que fue respondido por muchas personas solidarias del País Vasco con movilizaciones de apoyo, manifestaciones de todo tipo de apoyo a los 16 que se presentaron al juicio recientemente, declararon que obviamente ninguno de ellos negó que haya participado del recibimiento, pero obviamente rechazaron el resto de acusaciones donde los querían vincular con el terrorismo y toda la cantidad de mentiras que siempre se ponen para llevar a la cárcel a los militantes populares. Lo cierto es que estas movilizaciones, esta lucha, estas manifestaciones que incluso tuvieron característica internacional, hubo concentraciones frente a los consulados de España en países como Argentina, como El Salvador, como México, como Guatemala, como Uruguay y como Chile, y tuvieron, por lo que significa siempre la lucha del pueblo en la calle, el resultado positivo de que finalmente este tribunal de excepción tuviera que ceder frente a la presión popular y absolver a los 16 de Berango. Esto que parece una victoria pequeña es realmente importante en momentos como el actual, donde la extrema derecha en el mundo, pero también en el Estado español, empieza a manifestarse de forma

0: forma virulenta, como lo saben hacer ellos. De hecho, el triunfo de la selección española recientemente, que generó obviamente alegría en muchos ciudadanos y ciudadanas, fue aprovechado por la extrema derecha para agitar en una anticipada campaña electoral, hay elecciones el año que viene en España, para agitar su idea de contrarrestar cualquier manifestación de disidencia con el orden establecido, con el rey, con el gobierno que pueda surgir de las elecciones. Obviamente el Partido Popular y Vox, esos dos engendros de la extrema derecha, están ya en carrera electoral y tratan de mostrar sus dientes frente al independentismo catalán, al independentismo vasco y ante cualquier rebeldía que surja en el Estado español. Por eso que esta victoria en la Audiencia Nacional Española de los enjuiciados en el País Vasco es algo más que no ir a la cárcel o no sufrir las penas que quería imponer el fiscal. Demuestra que la lucha siempre da buenos resultados.
1: Y también deja abierta la posibilidad de otros recibimientos, otros ongietorris, porque eso es un derecho que se reivindica como pueblo vasco, porque se reivindica que se pueda recibir y abrazar desde un pueblo aquel compañero que sale de prisión, ¿no? Entonces eso también es algo que se estuvo reivindicando en este juicio, ¿no? Los derechos y las libertades del pueblo vasco. Porque eso que dices, Carlos, también del el fútbol, también se aprovechó para decir que lo más importante era la selección española para presentar en las ciudades del País Vasco como una provocación, esto es España. Tuvo también una respuesta política y en las calles, porque hubo marchas en todas las ciudades más importantes donde se decía, esto es Euskal Herria, no es España. Y tenemos los derechos que queremos conseguir, queremos la independencia y también queremos una selección vasca. O sea que es un triunfo muy amplio. Vamos a escuchar, para demostrar que hay una cultura vasca autóctona y originaria, a un grupo que se llama Oreca TX, que tocan la chalaparta, que es un instrumento como una especie de xilófono o unas marimbas, como las que hay en América, que se toca entre dos personas o más y que tiene ese sonido ancestral que era como una llamada, ¿no?, en las comunidades de antes. Oreca TX toca con el grupo Calaca y así suenan. Vamos a escuchar.

0: Y en este último segmento seguimos hablando de los zapatistas y las zapatistas, porque se está viviendo esta semana una convocatoria desde Chiapas que se llama El Semillero de la Guerra contra la Humanidad, las poblaciones y la naturaleza bajo asedio. En el marco de estas jornadas, que ellos hablan de resignarse u organizarse, la Comisión Sexta Zapatista invitó a toda la Sexta Internacional y Nacional, a quienes han firmado la Declaración por la Vida y a las personas honestas de México y el mundo, a este semillero. Fíjense la cantidad de temas que tratan a lo largo de estos días. Guerras y contrainsurgencia, militarización, corporaciones criminales, campamentos de esclavitud, reclutamiento forzado, fracking, acaparamiento del agua, el colapso, extractivismos, megaproyectos energéticos, ciudad neoliberal, migración, trabajo, despojo de pueblos originarios, disputas por la historia, diríamos, por el relato, ¿no?, de esa historia, con Palestina siempre, por la desaparición de personas, esas buscadoras y buscadores que son ya miles que se dedican a buscar a sus parientes, a sus amigos, a las personas que han desaparecido, que ya son más de 320.000 personas. O sea que todo esto, más el racismo, más las mujeres, los feminismos, las diversidades sexuales, todo lo que tiene que ver con, en este momento, lo que está vulnerable, todos los aspectos de vulnerabilidad y de ataque de este sistema. Les hemos elegido la voz del comandante insurgente Moisés, porque él, con el lenguaje del zapatismo, habló contra la propiedad. Y en este caso, dentro del capitalismo, cómo ellos y ellas eligieron el común y por qué lo eligieron. Es un fragmento. Ustedes pueden ver en la web de la radio Pozol, se llaman, o Resistencias Zapatistas, Semillas Zapatistas, o sea, tienen un montón de lugares para ver todas estas conferencias. Vamos a escuchar al insurgente Moisés.
1: Para nosotros, nosotras zapatistas, lo que escuchamos es, lo decimos nada más en una palabra, propiedad. Propiedad del sistema capitalista. Por eso nos hace todo lo demás lo que queramos decir. Miseria, injusticia, desigualdad, engaño, manipulación. Hagan una lista en su cabeza de cada quien, porque es su propiedad. Nos ha hecho también a nosotros como humanos como su propiedad, porque lo vamos a hacer lo que ellos quieren. Porque, como dice el compa, ¿no?, que habla de miles, y luego habla de millones, y luego algo escuché que dijo trillones, algo así, ¿no? Allá nosotros eso no sabemos, esa palabra. No sabemos cuántos números lleva eso, ¿no? Pero es la riqueza que está hablando, como habló el compa. Y como allá nosotros nos preguntamos, cuando hablamos de eso, es, entonces, día y noche trabaja ese propietario. Día y noche. Suda también como nosotros sudamos. Sufre también como nosotros sufrimos. Tiene esos dolores de explotación. Padece eso lo que padece ahora a nuestras compañeras madres buscadoras. Padece ese sistema. Nosotros nos gritamos en alta voz cuando nosotros platicamos allá, nosotras, ¿no? ¿Cómo está el sistema? Y es allí donde decimos no. Lo que pasa es la propiedad, propiedades. Y antes sabíamos de que entonces que hay pequeños propietarios, hay medianos propietarios, hay grandes propietarios, ¿no? Resulta de que entonces después de tanto lo que hemos escuchado pues en los encuentros, ¿no? En semilleros, ¿no? Y no sé qué más que vendrá. Entonces resulta de que entonces hay propietarios empresarios. Resulta de que hay propietarios empresarios transnacionales. Y luego resulta de que hay bancos, propietarios de bancos. Hasta el último ellos están ahí, esos que son los que dominan al mundo. Dueños de todo. La política ellos lo deciden. Lo ideológico ellos lo deciden. Lo económico ellos lo deciden. Lo social de cómo debe de ser, cómo quieren ellos, ellos lo deciden. Lo cultural de cómo debe de ser, de la que ellos quieren, ellos lo deciden. Y deciden el último, cuando alguien no se deja, usan lo militar. Pero como estoy hablando de propiedad, resulta de cómo estamos ahora, ¿no? Hay, nosotros le ponemos el nombre de mini propietario. Y el mini propietario, estamos diciendo que solo nada más es dueño de su casita de 3x4. Es todo su propiedad como nos ha enseñado el sistema. Ahora ya decimos que somos mini propietario, que sos propietario de 5x3 o 4x3 de donde vives. Que ya no cabe tu familia ya allí, ¿no? Y luego, chiquito propietario. ¿Por qué chiquito propietario? Porque hay unos que tienen 2 hectáreas, 3 hectáreas, ¿no? Así, así como dijo el compa, así nos hizo la cuarta. No existía eso, ahora existe en las comunidades. Hizo grandotote y hizo chiquitito y mini. A nosotros, pues, cada vez que regresamos, como ahora estamos acá, vamos a regresar allá en nuestros pueblos, comunidades, ¿no? Vamos a ir a decir de que no estamos equivocados. Escuchamos, y por eso están pendientes ahorita ellos con esta transmisión, pues, ¿no? ¿Eh? Nos apoyamos más con los que estamos acá y con los que están pendientes en nuestros caracoles y hasta en nuestras comunidades, pues, ¿no? De todo esto, pues, que estamos hablando, ¿no? No sé ustedes qué van a hacer, porque todos nos vamos a regresar, ¿no? Para nosotros se completa la idea, la responsabilidad que tenemos, el qué hacer. Pero escuchando de lo que dijeron los dos compas, ¿no? En especial al compa que habló de trillones y eso, creo que les pasa o les pasará pues eso de que, entonces, ¿qué hacemos, no? Porque ¿qué vamos a hacer con eso? ¿Dónde va a ir todas esas palabras escritas? Y más lo que se ha dicho ya de cómo está pues el sistema, la explotación, la miseria, la desigualdad, todo eso, pues. Ya lo tenemos, lo sabemos, no hay por qué vamos a estar repitiendo acá para nosotros zapatistas. Estamos comprobando. Pero ¿qué hacemos, no? Es lo que nosotros nos decimos también, ¿qué hacemos? Porque es que ya no queremos eso. ¿Qué tenemos que hacer? Y creo que también ustedes es lo que les pasará también o les está pasando. Entonces, y su última palabra, pues al compa que habló del común, llegamos a eso porque es que nos preguntábamos también eso, ¿qué vamos a hacer? ¿Por qué está así esto? De lo que está haciendo la cuarta, porque de plano es, como se dijo aquella vez aquí mismo, son más priistas o son más salinistas la cuarta. Y entonces tuvimos que acudir a nuestros tatarabuelas, tatarabuelos, ¿no? ¿Cómo eran cuando eran jóvenes, cuando eran papás? Y llegamos allí en eso de que entonces ellos vivieron lo que sí es el común. ¿Sí? Pero descubrimos pues allí eso de que entonces lo crearon el común por la misma situación de cómo los tenía los patrones. ¿Sí? Porque no podían huirse. Si se huyen, van a ir a traerlo y los matan en el frente a los demás. Y aunque salían pues así en grupo, igual. Los traían y los colgaban. Para que entonces no vuelvan a repetir de que se huyen en individual o en grupo. Hasta que descubrieron nuestros bisabuelos, tatarabuelos, tatarabuelas, ¿no? Vámonos todos en bola, así lo dijeron, en bola. Nosotros nada más compusimos con el nombre de común. ¿Eh? Y en el mundo. Pero de ahí descubrimos que solamente pues en común, nada de propiedad. Y así fuimos avanzando en entenderlo, pues, ¿no? Ahí donde dijimos de que entonces tiene que ser común la salud, tiene que ser común la educación, tiene que ser común el conocimiento, ¿eh? Que no nos adueñemos del conocimiento, tanto de plantas medicinales y otros tipos de conocimientos, ¿no? Porque es parte del individualismo y es parte de hablar propiedad de mi conocimiento. Y así fuimos, y así estamos, y nos falta mucho. Eso es lo que nosotros creemos, nosotras zapatistas. No sabemos si hay otro. En este instante estoy recordando agosto del 94, donde usamos la palabra Fitzcarraldo. Recuerdo eso, ¿no? Ahí dijimos ahí, si hay otro camino, demuéstranos. Nos vamos, pero a un lado, porque falta que nos demuestren, ¿no? Y así lo repetimos ahora, ¿no? Creemos nosotros que es el común. Falta que ustedes la vean de donde están, pues, ¿no? Porque lo tiene todo propiedad, lo que es el sistema capitalista, pues. Pero esto que estamos hablando, pues, lo del común, porque no vemos nosotros sinceramente, no es la vida y no será para la vida después lo que es la propiedad. Eso se necesita organización, lo hemos dicho. Se necesita luchar, se necesita decisión, se necesita trabajar, poner en práctica, pues, ¿no? Si no lo hacemos, va a estar así. Y entonces, si nos organizamos, si luchamos, si trabajamos en la práctica, nos vamos a necesitar, o sea, viejitos, viejitas, lo necesitan, pues, sea los jóvenes y jóvenes. Los jóvenes y jóvenes tienen que entender que lo necesitan a los viejitos y viejitas. No vamos a separarnos, porque de allí nos ayudarán de entender qué fue mal lo que se hizo, qué mal lo que se sufrió lo que padeció para que no se vuelva a repetir. A los jóvenes, pues, jóvenes, ¿no? Es decir, de que entonces no han terminado, pues, a hacer su trabajo, su lucha, a los viejitos y viejitas. Necesitan a alguien para que entonces lo continúan. Eso que son los jóvenes y jóvenes, ¿no? Y esos jóvenes y jóvenes que se dice, al rato ellos van a tener hijos, van a ser abuelos, abuelas, viejitos y viejitas, nuevamente esa generación. Porque ¿qué vamos a hacer, pues, con todo eso de lo que ya lo vivimos, de lo que ya se vivió el sistema capitalista?
0: Y nos despedimos con una canción de los pueblos zapatistas. Han hecho esta canción que se llama Comuna. Hasta la próxima semana con más resumen latinoamericano.

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3: Hola, ¿qué tal? Esto es, como todas las semanas, Resumen Latinoamericano, un programa para hablar de la realidad latinoamericana y también la del mundo. Y hablarlo desde un punto de vista ligado a los medios alternativos y no a la canalla mediática hegemónica que vive tergiversando la realidad de lo que ocurre con nuestros pueblos. Y vamos a comenzar con Argentina, porque obviamente estamos contentos porque la selección argentina venció a Inglaterra 2-1 allí en Atlanta, y eso significó, a partir de la finalización del partido, derivó en una gran explosión de alegría popular que abarcó a todo el país, pero no solo a Argentina, sino también a varios países de Latinoamérica, e incluso Bangladesh, que es como la novedad, donde hay miles de seguidores de la selección argentina. Y una de las características de este partido era que no solamente se jugaba el tema futbolístico, sino también el tema de la política ligada a la confrontación de toda la vida que hemos tenido con, como país, con Inglaterra, con el Imperio Británico. En la Argentina hay un sector del pueblo que adora a los ingleses, a los yanquis y también a los sionistas, y hay otro sector eminentemente popular que siempre ha maldecido, ha insultado, ha combatido contra lo que significan estas variantes imperialistas. Por eso que el triunfo esta vez y la muestra en el estadio, a pesar de las prohibiciones, de una bandera que decía Malvinas Argentinas en manos de los jugadores de la selección, han puesto realmente a una competencia futbolística que debería ser comentada desde ese punto de vista nada más, en un hecho que trasciende, que esa foto se hizo viral, que es festejada por muchos pueblos que también saben de lo que significa la piratería inglesa, y que también en su momento y hasta el presente han avalado la necesidad de reivindicar la inclusión de las Islas Malvinas en el mapa de la República Argentina. Fíjense que en este momento en Malvinas no solamente están los ingleses, están los israelíes extrayendo petróleo con una empresa que se llama Navitas. No solamente eso, sino que lo comentábamos los otros días también en otro programa, se acaba de anunciar la apertura de un consulado israelí en Tierra del Fuego que abarca Malvinas y Antártida Argentina. O sea, Malvinas es un lugar geoestratégico, no son cuatro islas, ni cinco, ni seis islitas más. Es realmente una base geoestratégica que hoy está en manos de la OTAN, y por eso el fervor de reivindicarla, más allá también de lo que significó la nueva incursión, el intento de recuperación que hizo la dictadura, nada más y nada menos que la dictadura más genocida que tuvo la Argentina, y que llevó al sacrificio a miles de soldados que muchos de ellos quedaron en el campo de combate. Por eso esa bandera en manos de los jugadores argentinos, más allá de todas las críticas que pueden merecer a nivel de cuánto ganan, cuánto juegan en este devenir del fútbol esos jugadores, sí es valorable el acto de desobediencia y de rebeldía que produjeron, porque la FIFA, esa mafia que controla el señor Fantino, junto con Donald Trump, habían prohibido la presencia de banderas que reivindicaran a Malvinas, y a eso se había asociado Javier Milei y la secretaria, la ministra de Seguridad, Alejandra Montioliva, que por un problema ideológico, claramente, porque el gobierno de La Libertad Avanza es partidario de la política económica que desarrolló la señora Margaret Thatcher, hoy han quedado realmente muy expuestos después de esta demostración de rebeldía de los jugadores argentinos. Por un lado, que la gente esté en la calle como

0: está y seguramente va a seguir estando festejando este triunfo, es parte también de una revancha por todos los días de sufrimiento que viene teniendo con la política nefasta, entreguista del gobierno de Milei. Por otro lado, el gobierno no puede sacar partido de esto. Primero, porque se ubicó ideológicamente en el bando contrario. Y segundo, porque en las mismas calles donde se festejaba esto, también había gritos de repudio contra Milei y su política de lacayo del imperialismo. Así que no da para mucho más esto. Esto tiene que ver con que el día lunes, después de la final del Mundial, que esperemos que gane Argentina contra España, la realidad va a ser la de siempre. La realidad de la opresión, de la anulación de conquistas, de despidos, de hambre. Y contra eso hay que luchar de la misma manera que se sale a festejar un triunfo como el de ahora, a gritar en las calles el repudio total a este gobierno nefasto que está manejado por el imperialismo yanqui y por el sionismo.
1: Y por otro lado, decirles que según cerramos el programa de esta semana, el Senado argentino postergó el debate sobre una ley que pretende la venta de tierras a extranjeros con muchísimas facilidades. Con 62 votos afirmativos, el Senado resolvió postergar hasta el 6 de agosto el tratamiento de este proyecto de ley impulsado por Javier Milei para modificar la ley de tierras rurales y flexibilizar o prácticamente regalarle las tierras a bien empresas extranjeras o personas extranjeras. Esto fue un freno a una ley que se considera una pérdida de soberanía absoluta y que este debate del Senado coincidía con esa fiesta del fútbol y así hubo muy poca participación de protesta o de acompañamiento fuera del Congreso. Se habla desde Argentina y desde los movimientos, sobre todo en defensa de la naturaleza, que aprobar esta ley es una forma de rifar el país al mejor postor extranjero. Hay un repudio generalizado de toda la izquierda, y no solo la izquierda, sino de los movimientos sociales, a este proyecto que sería un proyecto de colonización que destruye el futuro de una nación. Porque, ¿qué van a hacer con esta ley? Extranjerización absoluta del territorio argentino. Eliminan un límite que existía del 15% del valor para la compra de tierras por parte de extranjeros. Quieren convertir en inquilinos el propio suelo del país, entregando el agua, los minerales, los territorios estratégicos, y sabemos que con eso también las comunidades originarias indígenas que defienden esos territorios van a ser desalojados. Hay un negocio también con el fuego y los desalojos exprés. Como decíamos, legalizan echar a familias trabajadoras sin sentencia definitiva y habilitan la especulación inmobiliaria sobre los bosques nativos arrasados por las llamas. Antes había, o bueno, si sale la ley no, pero existe incluso 60 años en que no se puede comercializar una tierra que ha sido quemada, precisamente para blindar el hecho de los negocios inmobiliarios que queman territorios para hacer negocio. Atan de manos al Estado aumentando las indemnizaciones por expropiación para que nunca más se pueda recuperar recursos clave, como se hizo con la empresa argentina del petróleo YPF.A. Los senadores que voten a favor van a ser para siempre deudores y traidores a la patria. Esto dicen todos los movimientos que defienden la soberanía argentina. Escuchamos ahora al gran Ali Primera, trovador, cantautor y luchador de Venezuela, la guerra del petróleo.

0: Y continuamos en resumen latinoamericano. Y ahora nos vamos a Brasil, donde se está dando ya la puja por parte de Donald Trump de tratar de poner cualquier tipo de obstáculo a la posibilidad de una victoria de Luis Ignacio Lula da Silva en las próximas elecciones de octubre. Ustedes saben que Donald Trump acostumbra a meter sus narices en abierta injerencia en cada uno de los países de Latinoamérica o del mundo a favor de uno u otro candidato. Generalmente, obviamente, se inclina por los candidatos de extrema derecha o de carácter neofascista. Y en este caso, apoya decididamente, como lo hizo en su anterior mandato, a un Bolsonaro. No es en este caso Jair Bolsonaro que está preso, sino su hijo Flavio, que se presenta a las elecciones para tratar de destronar a Lula. Y en el marco de esa puja, en el marco de esa injerencia, Trump ha cumplido una amenaza que había hecho a Lula, que es el aumento del 25% en los aranceles de las exportaciones brasileñas. Esto es una barbaridad cuando se ve las consecuencias y se estudian las consecuencias de todo esto. Es una medida totalmente unilateral de Washington y que va a afectar prácticamente a 4.000 artículos industriales y podría costarle al país la friolera de 14.900 millones de reales. En este sentido, Trump, mientras estaba en la ceremonia de la firma de la ley de seguridad en Estados Unidos, planteó que va a ir adelante con esta medida como una forma de castigo a Lula. Si bien el Palacio de Planalto, la Casa de Gobierno brasileña, insistió en la necesidad de negociar con agencias estadounidenses durante todo el año pasado, la diplomacia brasileña ya venía anticipando un resultado adverso. El gobierno brasileño deberá esperar el anuncio oficial, pero ya está claro que va a haber una lista de productos grabados antes de pronunciarse, y esto está claro que va a afectar duramente a la economía brasileña. La justificación del gobierno de Trump de que los aranceles sirven para equilibrar el déficit comercial bilateral no se sostiene a la luz de los datos. Históricamente, la relación comercial entre ambos países ha sido mayoritariamente favorable a Estados Unidos, que ha acumulado superávit consecutivos a expensas del mercado brasileño. Inmediatamente conocida la información, Lula, que viene desde hace unos meses enfrentando verbalmente a las decisiones de Trump, tanto a la política que Trump lleva a nivel de las acciones de guerra contra Irán, contra el pueblo palestino, y también todas estas salidas de caja que Trump plantea, casi con un comportamiento hepático, histérico, en el cual acusa a gente de izquierda moderada, por ejemplo, de ser comunistas, de ser extremistas de izquierda. Esto va en consonancia con lo que este mismo jueves pasado se realizó en Estados Unidos, convocado por Marco Rubio, un congreso de lacayos de Trump que están decididos a combatir al comunismo y la extrema izquierda en todo el continente y en el mundo. O sea, estamos frente a una política que no solamente es de avanzada imperial, con tratados de libre comercio, con la elección de gobernantes que como en el caso de Afura en Honduras o como en el caso de la Espriella en Colombia, son sacados de la galera del mago Trump, o como en el caso de Milei en esta segunda elección que se libró hace unos meses, donde el apoyo de Trump fue decisivo para que ganara nuevamente el gobernante sionista argentino. Pero en el caso de Lula, está claro que Trump va a investir con todo porque se da cuenta que Flavio Bolsonaro no es Jair Bolsonaro, que era un hombre que fue votado por, la verdad, más de 57 millones de personas en su momento, pero claro, no se lo conocía totalmente, se aprovechaba de que los gobiernos progresistas habían fracasado parcialmente, pero ahora a Bolsonaro se lo conoce muy bien, por algo está preso, y por otro lado su hijo es realmente un personaje vinculado totalmente a posiciones neofascistas y sionistas, se confiesa como Milei sionista, recientemente estuvo en la Argentina y han hecho acuerdos con Milei en caso de ganar Flavio Bolsonaro para hacer alianzas en conjunto, tienen la misma política que tiene Trump con respecto a los inmigrantes, que hay que echarlos a todos, por eso que esta insistencia en los aranceles tiene que ver con que voy a apretar las clavijas allí donde me están haciendo la contra. Y esto es el pensamiento de Trump clásico. Lo hace con Cuba, ha hecho con Venezuela, lo hace con cualquiera de los países donde evidentemente hay presencia de izquierda.
1: Y seguimos en Brasil y ahora vamos a hablar de un logro muy importante para la lucha campesina, porque el líder del Movimiento Sin Tierra de Brasil, de Maranhão, decía que había sido un avance extraordinario para conquistar la tierra para 6.000 familias. La alianza entre el gobierno federal y el grupo João Santos saldó las deudas tributarias con la donación de tierras para la reforma agraria. Esto ha permitido pagar esas deudas que impedían que esas tierras fueran producidas. Como decíamos, la medida va a beneficiar a casi 6.000 familias con la creación de dos asentamientos en Paraíba y otros 31 en Maranhão. Todos estos vinculados al movimiento de trabajadores rurales sin tierra de Brasil. La superficie total equivale a más de 100.000 campos de fútbol, o sea, una cantidad extraordinaria. En unas declaraciones que daban a la Radio Brasil do Facto, Edivan Oliveira Reis, que es el líder del MST de Maranhão, afirma que la decisión apunta a las causas de lo que Brasil está viviendo hoy: demasiada tierra en manos de muy pocos. El grupo João Santos es un grupo empresarial que se estableció en la región del Bajo Paraíba a finales de la década del 70 y dominó territorios a lo largo del río Parnaíba, extendiéndose también al Cerrado de Maranhão en la década de 1980. Estuvo involucrado en la deforestación, en la tala de palmeras babaçú, lo que destruyó la región en su conjunto, o sea, un grupo depredador totalmente. Reis explica que el grupo empresarial llegó a la región hablando de desarrollo y creación de empleo, y al final no cumplió con esas promesas para la población, dejando la región completamente degradada, empobrecida y sumida en un caos. Para el activista del MST, esta oferta del gobierno de Lula es un gran logro para la historia de la lucha campesina en la región, que siempre ha estado marcada por las largas disputas por la tierra. Según Reis, ahora se iniciará un proceso legal y burocrático para otorgar a las familias la propiedad de las tierras donde se han asentado. Lo que esperan sea la entrega oficial al asentamiento para que las familias puedan producir en esas tierras. Es un resultado muy importante porque estamos en una zona con una fuerte actividad agroindustrial, subraya Reis. Terra da Gente es un programa que acelera las negociaciones entre el gobierno y las empresas que se encuentran en proceso de endeudamiento. El programa facilita esta negociación. y, en la opinión de Reis, fomenta el proceso de la reforma agraria.
0: Y para terminar, hablando de Brasil también, vamos a decir que recientemente se han conocido algunos datos a nivel de encuestas de lo que significa el ascenso cada vez mayor de Lula frente al candidato, el senador Flávio Bolsonaro. De acuerdo con las últimas encuestas de la firma Quaest, la intención de voto para Lula aumentó desde el 44% en junio hasta el 46% en julio, mientras que el dirigente ultraderechista Bolsonaro redujo su popularidad del 38% al 37% en el mismo periodo. Esa distancia viene creciendo gradualmente desde mayo, cuando ambos candidatos estaban técnicamente empatados y se hablaba de peligro de que Lula pudiera perder el gobierno en manos de este personaje hijo del preso Jair Bolsonaro. Según la encuesta, en caso de que la primera vuelta de las elecciones presidenciales fuese hoy, Lula las vencería con un 40% de los votos y Bolsonaro lo escoltaría con un 28%. Los demás candidatos tienen una intención de voto casi inexpresiva. O sea, esto quiere decir que va a ser una elección, como viene ocurriendo últimamente en Brasil, muy polarizada, donde la izquierda va a tener que tratar de solventar y resolver todas las diferencias que tiene antes de la elección para no perder votos a la hora de enfrentar a un candidato que, evidentemente, si Brasil cae otra vez en manos de Bolsonaro, como le pasó a Estados Unidos caer en manos de Trump, después no habrá de qué quejarse, porque evidentemente ya se sabe por dónde va a andar el hijo de quien hundió al Brasil realmente en la pobreza, en la miseria, y generó todo tipo de alianzas de política exterior con lo peor del mundo, en ese sentido, con los Estados Unidos y con Israel.
1: Vamos a escuchar una canción de una rapera boliviana que se autodefine aymara. Se llama Alwa, es una joven de Pollera y el tema se llama Principio sin fin.

0: Bueno, y ahora, en resumen latinoamericano, vamos a hablar de Cuba, en este momento en que hay que reforzar cada vez más la solidaridad con la isla socialista que está asediada por el imperialismo yanqui y que además está tratando de estrangular a su población en función de la no llegada de petróleo. Y por eso tomamos contacto con José Manzaneda. Él es responsable de Euskadi Cuba en Euskal Herria, en el País Vasco, y también el responsable de Cuba Información, que es un medio que informa sobre la realidad cubana y también de América Latina en toda Europa. ¿Qué tal, José? Bienvenido a Resumen Latinoamericano.
1: Bueno, pues como bien sabes, me siento en casa y muy honrado de que podamos hablar.
0: Bueno, a los dos y a muchísima gente más nos preocupa Cuba, nos preocupa sobre todo el asedio que está sufriendo Cuba, que creo que ha adquirido realmente aspectos gravísimos, gravísimos, nunca, nunca antes visto, y eso que a Cuba se la viene asediando y acosando desde prácticamente desde que comenzó la revolución. Me gustaría, porque tú has estado hace poco tiempo allí también y tienes contacto permanente con los compañeros de Cuba, ¿cómo estás viendo esta realidad y qué es lo que más te preocupa de este momento que vive Cuba?
1: Bueno, yo creo que como casi todo el mundo sabe, la situación en Cuba es crítica, no difícil, es una situación, como tú bien has dicho, inédita. Quienes hemos conocido Cuba desde el periodo especial, ¿no? Sabemos que hay grandes

0: porque realmente lo que ha hecho el gobierno de Estados Unidos es atacar una por una todas las fuentes de ingreso de la economía cubana. Y atacando todas las fuentes de ingreso a una economía en la cual el Estado y la planificación económica pues tiene un papel central, lo sigue teniendo, pues lo que consiguen es afectar directamente a las condiciones de vida, no solamente del pueblo trabajador o de los trabajadores en sus empresas y sus salarios, sino en general a la población, los servicios que recibe del Estado, el precio de los productos que puede comprar, etcétera, etcétera. Y hoy vemos un país que ha sido una bandera, por ejemplo, en la salud pública, que ha tenido unos indicadores de salud realmente espectaculares para haber sufrido un bloqueo económico, pero que, producto de estas sanciones que han ido dirigidas de manera quirúrgica a destruir todos esos ingresos, pues vemos cómo hay un retroceso claro en la calidad de los servicios médicos, la cantidad de los medicamentos a los que puede acceder el pueblo, bueno, la escasez de los alimentos y sobre todo el precio que tienen, ahora mismo la ausencia de transporte público, por ejemplo. Vemos que Cuba está, la Cuba de hoy se parece de alguna manera a aquella Cuba de los años 90, pero con algunas variantes, ¿no? Y es que Cuba ahora no es tan igualitaria, es decir, se suma a esto que hay determinadas desigualdades y determinados fenómenos que también inciden en la psicología colectiva, ¿no? En todo caso, el gobierno de Estados Unidos con esta política lo que trata es de influir en las condiciones de vida para finalmente influir en el cerebro de las personas. Todo esto no es más que una guerra cognitiva, una guerra económica mezclado con una guerra cognitiva, para provocar que en una buena parte de la población, o al menos en una parte de la población, se provoque un shock de tal magnitud que a su vez este shock provoque un caos social, una insurrección, ya digo, puede ser incluso de una parte minoritaria de la población, pero que sea un shock violento que pueda presentar ante la opinión pública internacional el gobierno de Estados Unidos como una situación de violencia y de represión y finalmente que tenga el argumento para la intervención. La situación es tan dura que vemos determinados conatos de protestas que antes no se producían, que sí, que son protestas, que es verdad que esta situación en cualquier otro lugar del mundo habría provocado un colapso y un shock social absoluto, pero que en Cuba no estamos acostumbrados a verlos, ¿no? A ver determinadas, ya digo, protestas, cacerolazos, que también hay que entenderlos, hay que entender la psicología de mucha gente que no aguanta más cuando tienes 40 horas seguidas de apagón, ¿no? Y cuando te viene la luz una hora y en una hora tienes que cocinar y si no se te han perdido los alimentos, bueno, realmente una situación que yo creo que es conocida, aunque muchas veces no se digan las causas de ella, ¿no? Y de estas protestas, que últimamente abundan, sobre todo en La Habana, pero también en otros lugares del mundo, lo que quieren obtener es el caldo de cultivo o la semilla, vamos a decir, de la insurrección popular contra el Estado y contra la revolución, ¿no? Provocar el cansancio necesario para que al final pues la gente ceda finalmente su soberanía.
1: Por lo que vos estás contando, y te coincido plenamente, ¿te inclinarías más en esta idea que hay sobre qué va a pasar con Cuba, más por el estrangulamiento que está intentando hacer Estados Unidos y provocar esto que vos decís, una pueblada, lo que en cualquier país ya hubiera sido algo natural, pero hace muchos años, no ahora, optaría más Estados Unidos por esa tesitura que con el tema de invadir Cuba militarmente, aunque ha planteado hay un cerco militar muy, muy fuerte, ¿verdad?

0: ¿Cómo te inclinabas por esa idea?
1: Yo creo que el gobierno de Estados Unidos persigue la primera, pero no descarta la segunda. Porque es verdad que la situación está tan dura que si no ha provocado la insurrección necesaria, o sea, ha provocado protestas, pero esas protestas no son de la suficiente entidad para ser presentadas como un argumento para, bueno, pues para realmente, para seguir o para ir a la siguiente fase, ¿no? De la intervención, porque la intervención política, económica, la guerra, se lleva a cabo desde hace muchos años, ¿no? Yo creo que el gobierno de Estados Unidos lo que quiere es que indudablemente haya un grupo de gente, de población, que de alguna manera encabece una insurrección para finalmente, bueno, pues que obtenga lo que no ha obtenido durante tantísimos años, lo obtenga precisamente por el efecto de este estrangulamiento económico. Pero la intervención militar no se descarta y puede ser incluso complementaria a la primera, ¿no? Una insurrección que evidentemente en Cuba va a ser aplacada pues por las fuerzas policiales, por la ley, ¿no? Pudiera ser el argumento para una intervención militar. Pero el gobierno de Estados Unidos le gustaría que no fuera necesaria la intervención militar, sino que parte del pueblo cubano conquistara, entre comillas, el poder para entregárselo directamente al gobierno de Estados Unidos. Ahora, la primera hipótesis es muy remota, ¿no? Yo creo que a pesar del cansancio y a pesar de que hay, sí, sectores de población que están dispuestos a ceder totalmente, eso está claro, ¿no? Quiero decir que en la psicología social, pues eso ha ocurrido en diferentes momentos de la historia y en diferentes lugares del mundo, y en Cuba podría ocurrir que una parte de la población estuviera dispuesta a eso. Pero yo no creo que eso vaya a ocurrir. Entonces, lo que está claro es que la segunda opción es muy posible. No voy a decir probable, es muy posible y siempre está ahí, ¿no? Ahora, para esa segunda opción tiene que haber una argumentación, ¿no? Y bueno, las argumentaciones las van presentando. Es la posible captura para enjuiciamiento en Estados Unidos de Raúl Castro, ¿no? Como decían. Se le acusaba de varios asesinatos cuando el Estado cubano decidió abatir a dos avionetas en el año 1996 porque habían violado 25 veces el espacio aéreo, ¿no? En Estados Unidos posiblemente a la segunda ya las habrían tumbado, pero en Cuba se les dieron todo tipo de oportunidades y finalmente se decidió, por cierto, lo decidió Fidel aquello, ¿no? Y ahora están tratando incluso de inflar la argumentación jurídica contra Raúl Castro con una segunda acusación, que sería la intervención de las fuerzas especiales de Cuba en 1981 en la Embajada de Ecuador. Y nos están contando una película de que aquello fue digamos, una violación de la Convención de Viena y de todo el derecho relacionado con las relaciones diplomáticas, al entrar la policía cubana en la Embajada de Ecuador, donde habían entrado personas en busca del asilo político. Lo que no cuentan es que 29 personas que iban buscando el asilo político en la Embajada de Ecuador en 1981, lo que habían hecho era, con granadas, ametralladoras y todo tipo de armas, secuestrar al embajador de Ecuador. Es decir, no iban a pedir el asilo político de manera pacífica y con un acuerdo con Ecuador, sino que es que secuestraron al embajador y a otras cuatro personas. Y ante eso, la policía cubana, por órdenes de Fidel, intervino para liberar al dueño, digamos, del territorio, del terreno, que era el representante oficial de Ecuador. No para negar el asilo político. Lo que pasa es que, evidentemente, detuvieron a aquellas personas, las enjuiciaron y las condenaron, ¿no? Bueno, pues ahora a Raúl Castro se le trata de imputar por estos hechos también. Hay una serie de argumentaciones que están presentando y que son las que, bueno, pues desde Miami están tratando de azuzar como posibles causas evidentes o argumentos para una intervención militar. Bueno, también es verdad que Estados Unidos no necesita ningún argumento, ¿no? Ya lo hemos visto en Venezuela, aunque también montaron su caso legal con la supuesta colaboración con el narcotráfico y el cártel de los soles, etcétera, de Nicolás Maduro. Es decir, siempre le dan una pátina de embozo legal para hacer las cosas, pero realmente en el fondo no las necesitan porque ellos hacen lo que les da la gana, ¿no?
0: ¿Cómo está viendo el accionar de la dirección revolucionaria, de Díaz-Canel, de los compañeros que están en el gobierno de Cuba, frente a esta situación dramática? Hubo un momento que se criticaba, cuando hace unos años hubo ese pequeño levantamiento en algunas poblaciones, por las mismas razones, ¿verdad? Protestando por la falta de energía eléctrica y todo, y que se decía que el gobierno de alguna manera había desatendido. Y ahí la respuesta fue inmediata. El gobierno se volcó plenamente a tratar de ver cómo ir paliando estos inconvenientes para evitar incidentes. Ahora, ¿cómo ves el accionar del gobierno frente a esta coyuntura tan, tan dramática?
1: A ver, yo creo que es difícil enjuiciar a un gobierno que trata de hacer maravillas con lo que no tiene, ¿no? Es muy fácil hacer una crítica a lo que no consigue un Estado que no tiene recursos para solucionar los problemas. Y evidentemente no tiene recursos ni los va a solucionar si no surgen otros recursos, otras alianzas. Por eso las alianzas internacionales de Cuba, una Cuba que está sola en tantísimos aspectos, pues son tan, tan importantes, ¿no? Por eso todo el mundo mira hacia Rusia y hacia China. Yo también, evidentemente, nos hacemos muchas preguntas porque realmente la única solución en el corto plazo es que haya un apoyo claro desde el exterior, un apoyo económico directo o contundente, ¿no? Yo creo que poco se le puede achacar al gobierno cubano. Por supuesto que el debate está abierto y en Cuba hay mucha gente que desde las filas de la revolución hace infinitas críticas a cosas y no todo el mundo está de acuerdo ni con lo que se aprueba, ni con la línea que se sigue en lo económico. Hay un debate, lo ha habido, lo hay y lo va a seguir habiendo. Yo creo que además es un terreno para la soberanía cubana. Yo no me voy a meter ahí. Puedo tener opiniones, pero desde lejos, ¿no? Pero siempre respetando lo que se opina tanto a favor como en contra de determinadas medidas. Yo creo que todo entra dentro del debate legítimo. Ahora mismo está habiendo o se acaba de aprobar un paquete importante de reformas económicas. No todo el mundo lo tiene tan claro y creo que ahí se mezcla un poco un cambio en la línea económica se mezcla con la necesidad urgente, imperiosa de salir de esta situación dramática. Y yo creo que en todo este debate hay que respetarlo mucho, sobre todo, bueno, el debate de la gente que quiere aportar a su país y que está con la soberanía de Cuba. Claro, si lo que estás planteando es que la solución es entregar el país a Estados Unidos, pues apaga y vámonos. Ahí no hay nada que discutir. Pero mientras las opciones sean conservar la soberanía y, bueno, yo quiero que haya algo más de sector privado y yo quiero que haya algo menos de sector privado, yo creo que eso está dentro de la lógica democrática, en este caso, en un Estado revolucionario.
0: Fácil dar recetas desde Occidente y no mirar cómo está Occidente país por país. Me voy al terreno de la solidaridad, que es lo que ustedes más trabajan y que recientemente estuvo, bueno, por aquí en un acto que ustedes organizaron, el compañero Fernando González, uno de los héroes cubanos, responsable del ICAP, del Instituto de Apoyo a todo lo que tenga que ver con la solidaridad con el pueblo de Cuba. ¿Cómo ves la respuesta de la solidaridad a nivel de lo que se de lo que deberíamos esperar.

0: de los pueblos de Latinoamérica y de Europa frente a todo lo que Cuba dio, porque siempre Cuba fue solidaria, incluso hasta con sus enemigos. Hablando de ahora del terremoto en Venezuela y todo lo demás, recordemos que Cuba incluso ayudó a países que habían roto relaciones con ellos en situaciones de catástrofes como esta. O sea, hay una deuda con Cuba que, salvo la movilización de los pueblos, no se ve por arriba que hay decisión de ayudar a Cuba, realmente.
1: Sí, yo estoy de acuerdo con lo que tú dices. Yo creo que sí, la solidaridad sí se ha multiplicado a nivel de organizaciones, de personas, incluso de sectores que tradicionalmente no han sido cercanos a Cuba. Y yo creo que esto hay que valorarlo positivamente. Hay sectores, movimientos sociales, que viendo que la situación es de una injusticia y de una que estamos ante un caso de violación masiva de derechos humanos de manual, y que además es uno de los grandes casos de violación masiva de derechos humanos en el mundo. Después de lo que ocurre en Palestina, pues posiblemente sea uno de los casos más flagrantes y más sangrantes que existen actualmente, ¿no? En la geopolítica internacional. Bueno, pues viendo esto, hay mucha gente, no solamente la gente de los de siempre, ¿no? Del movimiento de solidaridad, incluso gente, bueno, pues de una filiación ideológica muy clara, revolucionaria y de apoyo a Cuba, sino de otros sectores, bueno, pues que se han unido a la solidaridad con Cuba, y eso hay que valorarlo mucho. Por ejemplo, en Estados Unidos hay mucha gente que desde sectores religiosos, ecologistas, feministas, y de otros sectores han viajado a Cuba en los últimos meses. Y realmente no solamente hay que valorar el apoyo humanitario, han llevado toneladas de medicamentos, sino también el apoyo político, ¿no? El trabajo que están haciendo de denuncia del bloqueo. Bueno, pues ahora están viendo las consecuencias en la persecución que están sufriendo en Estados Unidos organizaciones como Code Pink y otras. En ese sentido, la solidaridad se ha multiplicado en todo el mundo. En el Estado español lo estamos viendo, organizaciones, partidos políticos, medios de comunicación, vamos a decir, del entorno, vamos a llamarle progresista, que antes no tenían una posición tan cercana a Cuba y que ahora, bueno, pues están publicando cosas pues muy decentes, vamos a decir, sobre la situación de Cuba, y esto hay que valorarlo. Pero es verdad que la solidaridad convertida en ayuda material no va a solucionar los problemas de Cuba ni va a sacar a Cuba del atolladero. Necesita Cuba que haya gobiernos valientes que le vendan gas, petróleo, cereales, carne y otra serie de elementos, ¿no? Que le vendan. No, yo no digo que le donen, bueno, que le donen también, ¿no? Y eso no lo estamos viendo con el ímpetu que necesita Cuba, ¿no? Evidentemente esto tampoco es blanco y negro. Hay países, ¿no? Es el caso de México, que no están vendiendo petróleo a Cuba, pero sí están aportando ayuda humanitaria en cantidades muy importantes. Pero lo que necesita Cuba es que le vendan petróleo, ¿no? Y necesita Cuba que haya un fuerte movimiento que presione a los gobiernos y que varios gobiernos realmente rompan con las ataduras y con las cadenas que le unen, sea vía comercial, vía el propio miedo político con Estados Unidos, ¿no? O sea, que realmente rompan con esta estrategia del miedo, del terror, de la extorsión del Departamento de Estado de Estados Unidos contra los gobiernos y las empresas de países de Europa, de países de América Latina, ¿no? Y que es con lo que se vale el imperialismo. Se vale ahora de una estrategia de terror. Impone el terror, te pone una pistola en la cabeza, te amenaza con misiles para que hagas lo que ellos quieren, ¿no? En este caso, para que no vendas petróleo a Cuba.
0: Para concluir, ¿estás satisfecho con lo que ha sido la campaña de Euskadi Cuba, concretamente en este momento para apoyar a Cuba? Han terminado recientemente todo una campaña de recolección de insumos y también de envío de placas solares y todo. ¿Has visto que ha habido respuesta de la sociedad en ese sentido?
1: Sí, a ver, yo creo que en

0: el País Vasco, en Euskal Herria, hay una simpatía por Cuba de toda la vida, especial. No, no vamos a decir que sea el único lugar del mundo, porque no es así. Hay muchos lugares donde hay una simpatía radical, yo diría, con Cuba y una identificación. Pero es cierto que aquí se ha visto en los últimos meses como una necesidad de encauzar la solidaridad y se sigue viendo, ¿no? Se siguen recibiendo mensajes de personas, de colectivos que quieren hacer charlas, que quieren donar dinero, que necesitan hacer algo por Cuba, porque Cuba significa algo muy importante para ellos y para ellas. Es un símbolo. Es la resistencia, vamos a decir, simbolizada en un proceso político, es la rebeldía contra el matón que está tratando de matar por hambre a un pueblo. Y entonces lo hemos visto en la campaña de recogida de dinero para la compra de placas solares con destino a hospitales pediátricos de Cuba. Se recogió una cantidad superior a 250.000 euros, suficiente para electrificar dos zonas importantes del Hospital Pediátrico William Soler, hospital en el que ha trabajado durante muchos años, por ejemplo, Aleida Guevara, la hija del Che. Y después ha habido diferentes campañas de recogida de materiales por parte de organizaciones de todo tipo y que han encauzado después los envíos a través de la Asociación Euskadi Cuba, ¿no? La Asociación Euskadi Cuba pues trata de ser un puente para todas esas organizaciones. Con algunas ha hecho las campañas de manera conjunta, otras sencillamente ha servido como canalizador para enviar los contenedores, porque al final la forma es lo de menos, lo importante es que las cosas lleguen al pueblo cubano, y han sido organizaciones de todo tipo para solicitar hacer solidaridad con Cuba y que se les facilite un poco la vía de la vida de la vía de llegada al pueblo cubano. Y bueno, pues para eso están asociaciones como Euskadi Cuba, ¿no? En otros lugares hay otras que yo creo que tienen que tener un sentido un tanto plural y con sensibilidad hacia, bueno, hacia las diferentes naturalezas políticas, sindicales, en este caso las que existen en Euskal Herria, ¿no?
1: Y nos vamos despidiendo de este programa escuchando al trovador cubano, Raúl Torres, en un tema acuciante no solo para Cuba, sino para todo el continente. Canción urgente nuestroamericana. Hasta la próxima semana con más resumen latinoamericano.

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3: Hola, ¿qué tal? Esto es, como todas las semanas, Resumen Latinoamericano, un programa que realizamos desde Latinoamérica para todo el mundo, tratando de dar otro tipo de información al que nos acostumbran los medios hegemónicos y ahondando sobre todo en las experiencias de poder popular, denuncias y ataques por parte de los gobiernos de derecha contra los pueblos. Y vamos a referirnos ahora a Colombia, porque sigue siendo muy, muy sinuoso este final de lo que fue la elección que por muy poquitos votos dio el triunfo a el candidato de Trump, el candidato de la ultraderecha, Abelardo de la Espriella, contra el candidato progresista Iván Cepeda. Las cosas se han puesto cada vez más complicadas porque hay una gran resistencia de Gustavo Petro, el presidente colombiano, de negociar la transición con Abelardo de la Espriella. Y esto se debe a responsabilidades mutuas, según lo que estamos pudiendo analizar, en el sentido de que, con mucha razón, Petro sigue insistiendo que ha habido fraude, que ha habido presencia israelí alterando los algoritmos y esto, a pesar de ese fraude, la distancia entre de la Espriella y Cepeda ha sido mínima, por lo cual está todo en discusión. Sin embargo, como suele suceder, se camina sobre hechos consumados, la derecha está muy acostumbrada a eso, Trump reconoce el triunfo y a partir de ahí avanza el candidato de la Espriella para hacerse con el gobierno. Las partes se han responsabilizado mutuamente por la interrupción del proceso de transición. El presidente electo acusó al oficialismo de desconocer el resultado, cosa que es cierto, y la administración saliente afirmó que el empalme derivó en una plataforma de confrontación política. El gobierno colombiano de Petro y la comisión de transición de la Espriella anunciaron que suspendían de esta manera este martes las mesas conjuntas de transición. Esto no es lo más grave, porque por otro lado, el candidato Iván Cepeda denunció que este proyecto de la Espriella se suma a una política sistemática de criminalización de la protesta social. El congresista señaló, en primer lugar, la pretensión de la nueva administración de la Espriella de crear bloques de búsqueda urbanos y primeras líneas de seguridad, estructuras que estarían integradas no por servidores políticos o públicos, sino por veteranos y reservistas de las fuerzas militares. De hecho, de la Espriella está caminando con la idea de formar grupos paramilitares que, en caso de que haya protestas, manifestaciones, huelgas, actúen junto con la fuerza militar de policial o la fuerza militar autorizada o legal. ¿A qué les hace acordar esto? Es la misma política que adopta Israel, un gran aliado de la Espriella, cuando avanzan los colonos y el ejército a atacar a palestinos, casas, viviendas de todo tipo, plantaciones de olivares, destruir todo. Primero entran los colonos, después golpea las fuerzas militares. De la Espriella, en un país donde no está teóricamente en guerra contra nadie, fomenta una guerra en la cual va, ya lo ha dicho, a acabar con los comunistas, acabar un poco la política de Trump anunciada recientemente en el discurso del 4 de julio, de que él quisiera ver un mundo sin comunistas. Bueno, su lacayo Espriella, como lo hace Milei en la Argentina, se suman a esto. El líder de la oposición política, Cepeda, argumentó que la nación sudamericana conoce bien las consecuencias nefastas de confundir la autoridad legítima con corporaciones armadas civiles, lo cual implica que el Estado renuncie al monopolio de la fuerza y auspicie la conformación de estructuras paralelas que históricamente provocan mayor violencia, arbitrariedad y una absoluta impunidad en los territorios. Cepeda denunció que este proyecto se suma a una política sistemática de ataque a la protesta social, algo que alienta Espriella, ya en la campaña electoral lo había dicho, y secundada por mandatarios locales como los alcaldes Federico Gutiérrez de Medellín y Alejandro Eder en Cali, quienes amenazan con desatar represiones muy fuertes contra las movilizaciones populares. Esto ya sin entrar todavía, sin asumir el cargo que va a ser en los primeros días de agosto de la Espriella, pone a Colombia otra vez en el escenario que se vivió con el gobierno de Santos, con el gobierno de Uribe y con el gobierno de Iván Duque. O sea, es un enfrentamiento de la ultraderecha, ya no solamente política, sino militar, contra quienes disientan con el pensamiento ultraderechista. Todo esto está alentado, obviamente, por la política de Trump en el continente.

Os damos la bienvenida a las reposiciones veraniegas de Raíz. 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

0: Bienvenidas, bienvenides y bienvenidos un día más a De Raíz, este espacio de Radio Crítica hecho desde Granada.
1: Hoy vamos con el programa ajustadísimo de tiempo, así que sin más os contamos qué hemos preparado.
0: Arrancamos con la sección Escándalo Público. Esta semana Cri entrevista a Luz y Ana del Espacio Vivollero, un espacio diverso en Granada para quien se sienta atravesada por lo bi o lo boyero. Con ellas hablará sobre visibilidad, deseo, identidad y otras revoluciones.
1: Y hoy volvemos a hablar sobre Palestina. Mientras siga el genocidio, seguiremos hablando de Palestina. Hoy nos acompaña Olga Arias para entrevistar a Olga Rodríguez, periodista especializada en Oriente Medio y Derechos Humanos.
0: Y terminamos el programa de hoy con la sección Rayo que no cesa, con Cris, que nos trae un temazo: violencia machista en entornos militantes y cómo afrontarla desde una perspectiva libertaria y antipunitivista.
1: Y la selección musical hoy la hace nuestra querida Noé del proyecto Core 3. ¿Te quedas con nosotras? Como adelantábamos en la presentación y también en esta selección musical, en esta ocasión Cris en Escándalo Público entrevista al colectivo Vivollero de Granada. Os dejamos con la sección.
2: La niña hace ver que reza mientras rapea en su cabeza. 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

0: calmar.
1: Hola, buenas. Estoy aquí con Luz y Ana del Espacio Vivollero. ¿Qué tal? ¿Cómo estáis?
2: Bien.
3: ¿Sí? Sí.
1: Aquí las he pillado post-taller, ¿no? Migraciones sí. LGTB, muy interesante. A lo mejor lo podemos retomar en la entrevista. Pero bueno, me apetecía mucho teneros aquí y llevo un ratito ahí pensando en entrevistaros para que, bueno, me contéis un poquito más del proyecto. ¿Cómo surge, por ejemplo, el Espacio de Bollero?
3: Pues bueno, fue como la inquietud de una persona concreta. Luego también, por el Día de la Visibilidad Lésbica, hace 2 años, se hizo un taller de lesbianas en la historia. Y entonces a ese taller acudió esta persona con esta inquietud.
1: Ah, yo estuve en ese taller.
3: ¿Sí?
1: Sí. Sí, súper pues... estuve.
3: Pues sí. Se juntó la persona que daba el taller con esta persona que tenía una inquietud. La pilló, digamos, por banda, no está aquí ninguna de esas dos personas y se, pues, decidieron lanzar esta idea, esta asamblea abierta, a ver quién venía. La primera asamblea fue una locura, a lo mejor había 40 personas.
1: No jodas.
3: Fue increíble, tendríamos que haberlas contado y haberlo registrado.
2: Qué fuerte. Fue. Yo fui a la segunda, que fue la primera a la que fui, y lo hablábamos antes, que... una sala muy grande, pues las sillas todas pegadas a la pared, porque es que si no, no cabíamos, o sea, un círculo enorme, sí.
1: Guau, wow. Oye, ¿y ahora cuántas soy?
2: Menos.
1: No sé si...
2: Solo te digo eso. No, a ver, no. Yo siento como que tenemos bastante poder de convocatoria para ciertas cosas, pero, por ejemplo, para las asambleas, poquito. Somos un grupo como interno así que va empujando un poco... Y luego tenemos como un grupo grande, pues de gente que a veces viene, a veces no, como más flexible y más...
3: Como círculos concéntricos.
2: Exacto.
3: Un poco. A lo mejor el núcleo sí que va más a todo, a lo mejor unas 10 aproximadamente.
2: Sí.
3: Pero luego siempre hay gente que apoya en otro tipo de actividades que no son asambleas.
2: Sí. Que nos vamos cruzando con mucha gente en muchas cosas.
1: Me imagino, me imagino. ¿Y por qué creéis que es esto de que tenéis un grupo motor y después más poder de convocatoria? ¿La habéis dado una vuelta? ¿Habéis...? ¿Sí? ¿O
3: sí,
1: apetece compartirlo?
3: A ver, le hemos dado vueltas porque al principio las primeras asambleas eran muy, muy numerosas y luego... digamos que ha ido cayendo la cosa a lo largo del curso pasado. Después, pues, el parón que se suele hacer en verano y a la vuelta, no sabíamos si íbamos a volver como ese primer poder de convocatoria en la asamblea o menor. Y fue menor.
2: Sí.
3: Y es verdad que lo hemos reflexionado y pues, hemos pensado tema de blanquitud, tema de accesibilidad, tema de poder salud mental, ansiedades, para lo que hicimos lo del programa que te comentamos antes de acompañamiento, pues pero no hemos llegado como una... También variamos, ahora las asambleas no son siempre los miércoles, unas veces son entre semana, otras veces en fin de semana. O sea, que pensarlo lo hemos pensado.
2: Sí, sí, como que estamos intentando implementar pequeñas cosas o lo que dice Ana de como el acompañamiento, que tenemos como un pequeño procedimiento, como protocolo, llamémoslo X, es que la gente que quiere venir nueva pero les da cosa, que como es normal, como empezar un colectivo que no conoces a nadie y tal, no sé qué, pues pueden contactar con nosotros y como que se les asigna, ¿cómo lo llamamos?
3: Madrines.
2: Y se le asigna pues a la persona que lo pide, como una persona que le preste un poquito más de atención, que le dé pues información concreta, que le acompañe en las asambleas, que se junten antes para que no tenga que llegar a solas, que es como, ¿no? Entrar en un espacio así con gente que no conoces, que así que se conocen.
1: Sí, sí,
2: pues
1: es difícil
2: un poco violento.
1: Siempre eso, ¿no?
2: Sí, entonces pues eso lo hemos puesto en marcha hace muy poquito y sí, como pequeñas cosas para ver por qué al principio había tanta convocatoria, también como el tema de la novedad de... y ahora como ha decaído un poquito. Entonces claro, al ser también menos personas, pues a veces hay cuesta más pues hacer ciertas actividades y tal, pero bueno, también guay, también hacemos...
3: Recuerdo que hace tiempo Valeria compartió por el grupo de Telegram un artículo que creo que era del Salto, que mencionaba algo del cansancio dentro de los movimientos activistas. Y pues supongo que también tiene algo que ver.
2: Sí, luego que Granada es una ciudad que además, algo del espacio que a mí, no es que no me guste, pero me llama la atención y como para pensárselo, es que la media de edad es muy baja, o sea, somos sobre todo gente bastante joven, entre los 20 y los 30, ya, sí, deja de contar. Sí, sí.
1: Entonces, gente que tenéis energía.
2: Claro, sí, sí, pero además también hay gente que está de paso.
1: Sí.
2: En muchos casos, no todos, pero mucha gente pues son estudiantes y vienen un año y luego ya no están. Entonces ahí también se pierde un poco como esto, ¿no? Y también pues cuestionarnos por qué viene solo gente más joven, como, no sé. Eso también le hicimos una mesa de intergeneracional, también como para mover un poco ese temita, un poquito.
1: Eso es guay, ¿no? Yo, bueno, varias cosas que comentar con respecto a lo que decís. Bueno, estoy, creo que estáis muy acertando, ¿no?, en el análisis este, ¿no? Primero, que no hay que mirar las cosas en términos de fracaso o éxito según la cantidad de gente, ¿vale?, que vaya y trabaje, sino la cantidad de gente a la que llegues, que llegáis a mucha, ¿vale? Y que esté ese espacio sobreviviendo, aunque hayan tres, es súper importante para Granada ciudad en sí, ¿vale? Es una referencia súper grande y vosotros lo sois, ¿no? Y eso, el contexto de Granada es hostil en cuanto a que los proyectos un año están muy arriba y el siguiente están muy abajo porque la gente se ha ido y a lo mejor cuando lo inicias, la publicidad que le das no es la misma que la que tiene de continuidad, sí, ¿no? Y es verdad que también por las energías de cada una, cada vez estamos más precarias, nos quemamos, los movimientos sociales es difícil llevarlos, se interseccionan muchas opresiones también dentro de los activismos, entonces pues a lo mejor una persona pues bisexual o lesbiana, pero a lo mejor también es racializada y a lo mejor está en un colectivo antirracista y a lo mejor no lo puede todo, ¿no? Sí. A lo mejor una persona es vegana, pero está... Entonces, bueno, yo creo que cero preocupaciones y que más que llamar a fila, ¿no?, que os mantengáis honestes, ¿no?, reales, quienes sois, que es genial. ¡Qué guay! Muy bien. Oye, y el nombre os quiero preguntar. Sí. Espacio Bibollero. ¿Eso se da desde el principio? ¿Se está pensando? Creo que hay un tema ahí también de visibilidad bisexual importante, sí, ¿no? Que es un temazo también dentro del colectivo LGTB. Entonces, bueno, no sé si tiene una historia o salió fácil eso del nombre.
2: Pues mira, como yo no estaba ahí, no te lo sé decir, o sea... porque claro, esto las dos personas como que lo empezaron, que pusieron desde el principio como las fuerzas y empezaron a hacer... De hecho, antes de que se configurase como el colectivo, hicieron un cineforum, hicieron otra mesa redonda, o sea, como que ya empezaron a mover cosas. Entonces, que yo recuerde, ya lo pusieron el nombre desde el principio.
3: Desde el principio.
2: Y no sé si hubo debate sobre...
3: Que yo sepa, las dos personas que empezaron esto, que fueron Valeria y Gael, desde el principio, como que Gael, digamos, que no tenía demasiada experiencia, o sea, sí tenía por lo del café feminista, creo, sí, de aquí de Granada, sí, pero Valeria vivió en Madrid, entonces ha estado en el bloque Bollero y todo esto, entonces pues traía como novedades, experiencias y tal. Entonces, desde el principio dijo, aquí en Granada falta... Estos son un poco... Estoy como citándola, ¿no?
1: Sí, sí, sí.
3: Que no sé yo si habla de lo que dice otra persona.
1: Sí, porque hay historia del colectivo en el fondo. Está bueno nombrarlas.
3: Ella dijo, aquí en Granada a mí me falta esto, un espacio de lesbianas, bisexuales... realmente el espacio, digamos, que solo está, digamos, entre comillas, cerrado a... hombres y personas heterosexuales.
1: Hombres cis hetero.
3: Sí. Sí, hombres y mujeres hetero, digamos.
1: Sí, hombres y mujeres hetero.
3: Sí, porque realmente estamos abiertos tanto a personas lesbianas, bisexuales, NB, trans.
2: Sí,
3: entonces, bueno, como que Valeria sintió que le faltaba como ese espacio de tejer redes y tal. Y directamente, antes de lanzar el espacio, después de verano, antes de verano hicieron un cineforum, la primera mesa intergeneracional, y que yo recuerde esas dos actividades.
2: Sí.
3: Y directamente ya lanzaron el nombre y lo que es la base de somos un espacio horizontal para tejer redes, bla, bla, bla, bla, bla, somos anticapitalistas, no sé qué. En plan, como que eso ya la lanzaron allá dos del principio, tal cual. Y ya la gente pues ha ido adhiriendo.
2: Sí.
1: Qué guay. Qué guay. Y qué bueno lo de todas las identidades que decís que caben, ¿no? Porque al final pues no es solo de personas bisexuales y de personas bolleras, ¿no?
2: Sí.
1: O quizá es que las personas no binarias, personas trans y personas maricas entran también en estas definiciones. ¿Son cosas distintas? ¿Bisexual y boyera?
2: Claro.
0: No sé, lo lanzo.
2: Eso yo creo que sigue siendo un debate que...
1: Un debate, ¿no?
2: No queda claro, pero... Yo creo que es lo típico, ¿no? Nunca hay que polizar las identidades ni las etiquetas, sino pues, las actitudes, ¿no? Y que... Y yo creo que eso es lo que... Uh-huh. Vamos, como lo veo yo, a nivel personal, sí, pero también como con experiencia de distintos colectivos, distintos espacios que
0: como
2: yo...
0: Como activista, claro.
2: Sí. Sí, al final me gusta cómo está escrito en el Instagram del espacio, en el primer post, porque mucha gente me pregunta, ¿pero el espacio de lo puede ir tal? ¿Puede ir no sé qué? ¿Puedo ir yo? ¿Puedo ir no sé qué? Digo, mira, primero de todo, sí, seguramente sí. O sea, es lo que dice.
3: Nadie te va a entrar por la puerta y te va a fiscalizar.
2: Claro,
3: te
2: va a pedir un carnet, momento, ¿no? Exacto. Eso, pues por supuesto, no va a pasar. Pero como que yo creo que en el Instagram está muy bien puesto, ¿no? Es. No recuerdo si. Toda persona que le atraviese pues lo bisexual y lo boyero sí, al final es para hacer una red y un apoyo mutuo y decir, vale, que necesitamos, que hace falta aquí, que estamos viendo que no está funcionando tal en nuestro contexto así más cercano, ¿no? Y no tan cercano, pero sí. Al final lo que podemos tocar desde aquí.
1: Total. ¿Y por qué boyero y no lesbiana?
3: Hay debate.
1: Hay debate.
3: Yo
1: estoy tocando los puntos fuertes, ¿eh? No, pero que a mí también me toca.
3: A mí hay muchas opiniones. Yo, por ejemplo, mi opinión es que para mí lesbiana, ¿no? Que es como la palabra, digamos, sería genérica, ¿no? Porque boyera como que puede ser un insulto, se la reapropian, ¿no? Como un poco maricón. Pero para mí llega un momento que boyera se ha asimilado tanto y se usa tanto que al final para mí, yo pienso que en la sociedad la palabra tatú es tabú es lesbiana. Yo siento que si yo digo...
0: Tatú también eran lesbianas. Tatú es verdad que...
1: Sí, la palabra tabú es lesbiana. Un poco sí, ¿eh? Porque suena fuerte, ¿no?
3: Claro,
1: fuerte.
3: Yo siento que si yo en una sala digo soy boyera, como soy boyera, ya está. Pero yo siento que si digo soy lesbiana, siento que se hace el silencio, ¿me entiendes?
1: Sí.
3: Pero, sin embargo, en el espacio, el curso pasado, había personas, no sé si es por eso, pero eran como de más mayores. No sé si es por eso, pero en este caso lo era. Que para estas personas era conflictivo denominarse lesbiana y preferían denominarse boyera.
1: Sí.
3: Entonces, como, bueno, si, yo, por ejemplo, soy de la opinión contraria y... No sé, me parece como más conflictivo y más político denominarme lesbiana, pero esta persona entraba en conflicto como con ella misma.
1: Sí,
3: no,
1: sí, sí,
3: no
1: sí.
3: Explicaron más, ¿sabes? No sé.
0: Al final es muy mágico todo eso de la etiqueta, quiero decir, sí. ¿No? A ti te puede provocar por tu contexto una cosa y a mí otra, y por eso está bonito compartírselo, ¿no? Yo, puede ser que sea una cosa generacional, porque yo a lo mejor no soy muy vieja, pero yo soy mayor que vosotras. Y a mí, por ejemplo, lesbiana me suena a clase alta. Pero sé que no, ¿eh? Y también estoy de acuerdo con vosotras con que es un término disruptivo hoy en día, ¿no? Que tú dices lesbiana y suena fuerte y suena medio, ¿no? Como, wow, ¿no? Porque boyera es como que casi desde la broma, ¿no?
3: Sí,
0: como
3: sí.
0: Que, ay, boyera, tal, no sé qué. Y ya cualquiera te dice boyera, ¿no? En nuestros espacios, ¿no? Aunque que yo también digo, uy, eso... Que te llamen lesbiana ya es una cosa más... O sea, como que coincido igual, ¿eh? Contigo. Pero fíjate, ¿no? Que yo soy siempre como boyera, boyera, boyera, boyera. Y me cuesta, reconozco que me cuesta. Y a veces digo, hostia, me lo tengo que mirar. Me cuesta llamarme lesbiana, ¿no? Cualquiera que sea lo que eso significa, ¿no? ¿Por qué? Porque también podemos entrar, ¿no?
3: Claro,
0: lo que es boyera y lesbiana.
3: Que, la demos,
0: ¿no? Que es un deseo, una orientación, es romántico, una identidad, ¿no? No sabemos. No, bueno, es que para cada uno es una cosa.
2: Sí,
3: desde luego.
0: ¿No? Pues para mí, por ejemplo, no significa que me gustan las mujeres, por ejemplo. No me cierro a eso, ¿no? Para mí boyera o lesbiana... Significa mucho más, ¿no? Es a lo mejor un poco esto que tenéis, ¿no? En el espacio vivo, de a lo mejor no me relaciono sexoafectivamente con hombres cisheteros, ¿no? Pero el resto, la verdad que entran dentro de mi espectro del deseo, ¿no? Pero al final, pues por cosa de la vida, yo como que me siento cómoda con lo de boyera y ahí voy, ¿no? Pero si hablo con alguien, sí que le explico más eso. ¿Os pasa? ¿A vosotras esto?
2: A ver, yo me considero bisexual, pero también de una...
0: Claro.
2: Un largo camino identitario, vamos a llamarlo. También para mí, yo antes pensaba que era lesbiana y lo pensé durante mucho tiempo porque nunca me han atraído ni me atraen ni me atraerán seguramente hombres cis hetero. Tal cual, o sea, eso es algo que llega a término de decir, esto en mi cuerpo es así, en mi vida es así, ¿no? Pero claro, yo me identifiqué como lesbiana mucho tiempo y para mí tenía mucha carga de género. Que luego me supuso pues también cuestionarme el género cuando dije, creo que soy bisexual o prefiero identificarme como bisexual mientras esta etiqueta o no, tal, porque no sé qué. La carga de género, ¿no? Que creo que también está ahí.
0: Total.
2: Y que es interesante. Tienes y que razón. Por eso tampoco podemos cerrar el espacio. Es que no se puede decir mujeres sáficas porque te está dejando a tantísima gente que necesita esos espacios, que aporta esos espacios y que al final es que somos... Como... ¿Cómo decirlo? Orbitamos los unes a los otros, ¿no?
0: Total.
2: Y que no puedes decir, voy a dibujar esta fina línea, pero severa, pues no.
3: Sí, sí, sí.
2: Está feo.
3: Y sobre todo el tema de decir, no, este espacio es para bisexuales, sino decir, los que se sientan, las personas que se sientan atravesadas por esto, claro. O las personas, o como muchas veces se ponen talleres del faro, que se ponen a lo mejor personas NB o en cuestionamiento.
2: Claro, sí.
3: Para que nadie se sienta fiscalizado en la entrada, ¿no? De ese sitio, sobre todo.
2: Sí.
0: O súper etiquetada con una,
3: claro, al final,
0: una cosa que a lo mejor claro. Pues se está repensando y que claro. Tampoco sabes si decirte, no, sí, yo esto, ¿no?
3: Sí, y lo que tú dices, que para cada persona la etiqueta... Es que también recuerdo una persona que venía de Madrid, no me acuerdo quién fue, que dijo, en Madrid pollera es tanto lesbiana como bisexual. Entonces, pues...
0: Para mí sí. También, pero entiendo que, por ejemplo, el término bisexual es muy disruptivo. Es muy disruptivo con el binarismo, es muy disruptivo... O sea, me parece un término muy poderoso, ¿no?
2: Sí, que tampoco hay que dejar que se difumine
0: claro.
2: en otra cosa que es como... En un momento sí, pero como que por sí tiene mucha importancia sí. Y mucha potencia, ¿no?
0: Sí, es muy dinamitador, ¿no? De anclaje identitario muy rígido, por ejemplo, de sistemas sexogéneros muy binarios sí. Y muy duales, y en ese sentido yo creo que ha venido a traer pues mucha revolución,
3: sí.
0: ¿No?
3: Sí, sí, sí.
0: Lo bisexual.
3: Sí, sí, que tú veas a una persona con pareja y la pareja sea como sea esa pareja y que... No, esa cosa que le dicen muchas veces a las personas bisexuales, ¿no? Está, yo te veo como una mujer así más o menos, y la otra persona con la que estás la veo más o menos como un hombre,
2: pues
3: soy heterosexual.
0: Sí.
3: No,
0: es verdad. Me he quedado tranquila, ¿no?
3: Y es verdad que con eso de la bisexualidad, al final, bueno, y con otras muchas, ¿no? Etiquetas y géneros, sexualidades, obliga a la gente a que no sea tan te veo y te meto en un cajón.
0: Sí.
3: Yo creo que ayuda mucho a eso.
0: Y también hay una cosa un poco fea que hace la gente, que es como leo a una persona como mujer, leo a una persona como hombre, y aunque sepa que son bisexuales, digo, sí, son bisexuales, pero están en una pareja heterosexual, ¿no?
2: Sí.
0: Y eso yo siempre pienso, ¿eso qué significa?
2: Sí.
0: Una pareja heterosexual. Y si no,
2: totalmente.
0: ¿No? Como quiero decir, como es que tú le estás poniendo una categoría que tú te has inventado, porque tú no sabes cómo es esa relación. Eso para empezar, ¿no? Y después, yo he conocido parejas de chicas que tienen una relación muy heterosexual.
2: Sí.
0: Entonces, eso. Realmente no va de género. No es la cosa, ¿no? No va de género, va de modelos y de relaciones sexoafectivas, ¿no?
2: Sí.
0: Y al final hacer eso, ¿no? Decir, relación heterosexual, relación lésbica, relación mujeres sáficas, ¿no? Como todo eso, pues sí que ancla y bueno, pues yo creo que también, oye, que la gente se identifique con lo que quiera, pero ir abriendo campo y abriendo miras creo que nos hace bien a todas, ¿no?
2: Sí.
0: Vale, oye, qué interesante, ¿eh? Hablar con ustedes de esto. Bueno, me he metido aquí en un berenjenal fuerte. Oye, ¿y qué cositas hacéis? Contadme, ¿qué cositas hacéis en el espacio vivo?
2: Pues, a ver, aparte de asambleas, intentamos semanales o cada dos semanas, bueno, como estamos con flexibilidad, pues según cae. Pues asambleas, luego hacemos así como juntadas más informales, normalmente un domingo al mes, intentamos, pues, en un parque, eso, informal, ¿no? Y como abierto a que venga gente. Hacemos muchas actividades, pues, también con la AFU. El año pasado un par de veces hicimos lo de canchitas, ¿no? Como apropiarnos de espacios públicos para hacer deporte, pues, gente queer, mujeres, tal, etcétera. Súper chulo. ¿Qué más? ¿Hemos hecho cineforums?
3: Cineforums, nos encanta el cineforum. Sí.
1: Es nuestra actividad estrella, ¿no?
2: Se nota genial, viene
3: es
2: gente.
3: Viene mucha gente, es fácil de organizar. Sí. Mola un montón.
2: Es chulo.
1: La verdad es que sí.
2: Y además se han organizado varios, ¿no?
3: Bastante.
2: Luego la mesa intergeneracional que se hizo.
3: Este año tercera mesa intergeneracional.
1: ¡Ole!
2: Ay, es que estuvo muy guay. Bueno, me parece súper...
3: Muy guay. Fue increíble. Sí. Yo lo que quiero, porque ya se hizo una, se ha hecho otra, y yo ya lo que quiero es que alguien la grabe y que no se pierda, porque
2: sí,
3: luego me tiro días como pensando en el encuentro y digo, ¿cómo fue lo que dijo justo esta persona? Y es como, sería como un archivo muy interesante.
1: Muy interesante, de hecho no hay que dejar perder esas cosas que después dicen que no producimos. La gente desde el sur.
2: ¿Y qué más hacemos? Bueno, por supuesto nos organizamos para cada
3: manifestación, convocatoria.
1: Acción directa. Y...
2: Sí, alguna vez organizamos algún barril.
3: Barril de recaudación de fondos.
2: Para también nosotros movernos y...
3: Autofinanciarnos, uh-huh. Y luego donaciones también.
2: Sí.
3: Ese dinero, pues...
2: Sí, lo...
3: colectivo que en ese momento pues, pida dinero porque lo necesita para algo.
2: Para cajas de resistencia, creo que dimos también una vez,
1: también,
2: ¿no?
1: Sí, chula.
2: Como también... Bueno, pues eso, sobre todo intentando hacer red con otra gente de por aquí. Y ver dónde... Porque también es que a nosotros nos ayudaron a empezar, por ejemplo, Red Maricones del Sur.
1: ¡Qué guay!
2: Que eso, sí. Joder, que se agradece muchísimo.
1: Sí.
2: Entonces, pues también un poco devolver eso... Igual no directamente al mismo colectivo, pero como a la red.
3: De favor.
2: Exacto, totalmente.
1: Qué bonito.
2: Sí.
1: En ese sentido, os cojo esa línea. ¿Con qué otros colectivos de Granada, Andalucía o lo que queráis os organizáis?
3: Pues con la red, lo primero, la ADFU también.
2: Sí,
3: la
1: ADFU.
2: Con el Faro.
3: Con el Faro, uh-huh. Súper importante el Faro. Bueno, ahora también, bueno, de colectivo y de espacios, también nos estamos moviendo en la Biblioteca Social Hermanos Quero. Uh-huh. Tenemos tejer redes por ahí.
2: Uh-huh. Sí.
3: También, ¿quién más? Bueno, Rabia Granaína, que no está exactamente constituido como colectivo, pero también.
2: Sí.
3: ¿Qué más? Bueno, Fulgor se acaba de, ¿no? Hace poquito se ha fundado también, hay que tejer por ahí redes.
1: Vale.
3: ¿Quién más? Granada Visible.
2: Sí.
1: Bueno, hija, todo, con todo el mundo. Con todo el mundo.
2: Bueno, el Campito también nos invita a una cosa que ahora, bueno, creo que están de parón, pero... también nos invitaron a unas jornadas ahí como para hacer redes con más colectivos y con más gente.
3: Uh-huh.
2: Sí.
1: Qué guay. Y ahora con De Raíz. Muy
2: exacto.
1: Bien, con la radio, perfecto. Vale. Oye, pues os agradezco mucho.
2: A ti.
1: A que se ha hecho rápido.
2: Está chulo, sí.
1: A que se ha hecho rápido.
2: Se ha pasado volando.
1: Sí, que al final nada como juntarte a hablar, la verdad, en una mesa camilla.
2: Qué guay.
1: ¿Algo que queráis decir al compartir vuestras redes? ¿Cómo os pueden encontrar la gente que os esté escuchando?
2: Ah, sí.
3: Ah, en Instagram somos vivo, las dos con B, GR.
2: Uh-huh.
3: Hay un Twitter por ahí que no sé cómo es.
2: Que será parecido.
1: Que será parecido.
2: Como tampoco lo usamos mucho por Instagram, va a ser lo más accesible.
3: Sí, Instagram es lo más accesible, pero bueno, solemos, si no, en el Faro pueden preguntar por nosotras.
2: Sí.
3: Para que pues, metamos a esa persona. También tenemos un canal de difusión, un grupo de difusión de Telegram, pero claro, hay como que da el arroba o el número, pero bueno.
2: Sí,
1: ellas vayan
3: Faro,
1: diciendo, ¿no?
2: Exacto, a través del Faro y del Instagram sobre todo. El Faro porque nos reunimos ahí, que
1: nos es dejan vuestra sede.
2: Exacto, no, nos ceden el espacio... Muy amablemente. Y también pues un espacio muy cercano, ¿no?
1: Muy bien, corazones, pues
2: sí.
1: Os agradezco mucho.
2: A ti,
3: muchas
2: gracias.
3: Ole.
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0: Que hemos puesto carnavales en febrero, pero digo, bueno, tampoco hay que ser tan hartible, ya estoy todo el día con el carnaval. No, como tenemos hoy en el programa la entrevista al colectivo Vivo Yo de Granada, pues he aprovechado y he hablado con amigas de otras ciudades que tienen bandas y que también están de alguna manera involucradas en activismos bisexuales en sus ciudades. Y entonces me han estado contando, ¿no? Y también nos han mandado una canción, pues, de sus grupos. O sea que más colaborativo el programa hoy, pues las tres canciones como, pues no pueden estar más al hilo.
1: Muy
0: Y es
1: bien.
0: lo que, pues tema único. Bisexualidades y es lo que vamos a ir viendo.
1: Genial, ¿y con qué arrancamos?
0: Pues mira, para la ocasión acaban de terminar de grabar, que estoy encantadísima, las amiguitas de Asturias, que bueno, no son de allí todes, pero son cuatro chicas que viven ahora en zonas rurales asturianas, pero son de distintos orígenes. Y se llaman Mariconadas Las Justas, o sea, Mariconadas como Las Justas, que es una banda de biboyeras. Y son, pues, tienen diferentes edades también. Y son, pues eso, cuatro mujeres que se han juntado. Básicamente lo que les une es el punk y sobre todo ganas de pasárselo muy bien. Y que viven ahí por el medio del monte, disfrutando del verde. Y en cuanto se juntaron, pues no hace mucho, pues ahora hace poco más de un año, empezaron a salir los temas de esto de forma pues orgánica, vaya, que salían solos, básicamente entre risas y bueno, es que son como muy show. Sí, el nombre también lo dice de todo, ¿no? Hombre, el nombre indica mucho que son queer, ¿no? Pero más allá de eso, sobre todo en el tema del humor y en el tema de, bueno, hace mucho rollo versiones, sobre todo para que haya pues mucha relación con el público y hacer mucho la sorpresa esta de la gracia. Estas, bueno, es que son medio carnavaleras prácticamente, claro. Es mucho como rollo verbena, punk verbena show, ¿no? Y eso que acaban de grabar ahora y nos han pasado una de sus canciones, ¿no? Y como no podía ser de otra manera, también entre mujeres y en la forma de convivir que tienen allí en lo rural, que me contaban, ¿no? Que pues eso, que estar en un entorno todas pues en un entorno de relaciones bisexuales, las que les atraviesa mucho también las formas de entender la crianza, que no, en la que no todas son mamis. Por cierto, un súper besazo a la batería, Alba, que acaba de tener a su segunda criatura esta misma semana, y es la que nos ha mandado las canciones. Y bueno, pues me hablaba Alba de todo eso, ¿no? De en cuanto a ¿no? Que hacen como mucha tribu, tengan algunas crías, otras no, pero pues eso, entre bisexualidad, crianzas, tal. Y bueno, y también lo reflejan en la música ese tipo de experiencias, ¿no? Hablan de ello y entonces crean, como no podía ser de otra manera, como decía, colectivamente todo lo que. O sea, que el proceso de creación es una. Que importa más que lo que sale al final, ¿no? De las letras. O sea, que la parte creativa es como horizontal y comunitaria, ¿no? Y bueno, que más que nada que son sobre todo tipas disfrutonas, que es lo que se nota luego en el escenario, lo que se comparte mucho con el resto de la gente y lo que se transmite, ¿no? Y bueno, por ejemplo, una de las anécdotas que me contaban amigas que han subido más de una vez a Asturias a verlas, es que a la bajista, por ejemplo, a la Marifresa, que se llama la bajista Marifresa, que en verdad es guitarra profesional, pero bueno, que toca el bajo aquí, la Marifresa, le han tenido que conseguir un jack inalámbrico ya, porque siempre anda, siempre que no lo puede evitar, metiéndose en los pogos entre el público mientras toca el bajo, y ya, a la vez que toca, ¿no? Y ya después de varios cables y enganches rotos,

Todos han dicho, mira, no tenemos más remedio que dejarnos aquí el dinero y gastarnos las perras para darle autonomía a la mujer y así son sus conciertos, ¿no? Como siempre, como muy improvisados, muy espontáneos y bastante divertidos. Y en la canción que vamos a escuchar se nota también, aunque sea una grabación de estudio que ya suena bien, se nota de todas formas. Recomiendo que se busquen sus vídeos. No es muy fácil encontrarlas porque, claro, con ese nombre que se han puesto, pues ahora que va todo por programación informática, pues en cuanto pones un insulto, intenta todo banearse, ¿no? Y que no. Pero bueno, en mariconadas con K, mariconadas, coma las justas de Asturias. Vamos a escuchar la cancioncita recién sacada del horno.

0: Por desgracia, hay que seguir hablando de Gaza. El genocidio del pueblo palestino por parte del Estado de Israel no para. Y el mundo asistimos, como espectadores, al primer genocidio de la historia retransmitido en tiempo real. Esto aumenta lo terrorífico de la situación y aumenta la sensación de impotencia y de frustración. Ya citamos en otro programa a la Vasallo cuando decía que el mundo después de Gaza es otro mundo, y nosotras también seremos otras. Llevamos más de 100 días asistiendo a este genocidio y hemos hecho lo que sabemos hacer: protestas, concentraciones, manifestaciones, difusión de información, hemos creado espacios para visibilizar la situación, hemos escuchado voces palestinas, hemos apoyado y participado en diferentes iniciativas en nuestro entorno, y esto sigue adelante. Así que nos preguntamos qué está pasando realmente, cuál es nuestro papel en todo esto y cuál es nuestro poder real, qué podemos hacer. Y para esto, hoy estamos con nuestra querida Olga Arias, con la que vamos a entrevistar a nuestra invitada de hoy. Hola, Olga, ¿qué tal?
1: Hola, buenos días, Laura. ¿Qué tal? Gracias por invitarme otra vez a De Raíz. Y sí, como bien dices al principio, ojalá no estuviéramos hoy aquí hablando de Palestina, pero hay que seguir hablando de Palestina mientras Israel siga cometiendo las atrocidades de las que estamos siendo testigos. Y es que el pasado sábado 20 de enero de 2024, decenas de miles de personas salimos a las calles a exigir un alto al fuego en Gaza y el fin de las relaciones del Estado español con Israel. A pesar de nuestras voces y a gritos desesperados desde el 7 de octubre, volvimos a casa con rabia, tristeza y frustración. Israel no va a parar. Europa va a seguir permitiendo. Estados Unidos va a acompañar, a facilitar y a financiar esta masacre. La inoperatividad e inacción de las administraciones públicas, y repito, públicas, es alarmante e inédita. Estamos siendo testigos de uno de los mayores genocidios que veremos en nuestras vidas. Israel ataca cruel y despiadadamente la franja de Gaza. Digo cruel y despiadadamente porque si bien la ocupación del territorio palestino por parte de Israel data de ya más de 75 años, lo que estamos viviendo desde el 7 de octubre de 2023 sobrepasa los límites del concepto de ocupación. Por otro lado, Sudáfrica ha traído un halo de esperanza con su demanda del pasado 29 de diciembre de 2023 contra Israel por sus actos genocidas en la franja. El recurso impuesto por el país africano ha sido apoyado por múltiples países y organizaciones sociales. Pero mientras, la destrucción continúa en Gaza. Mientras, las niñas y niños gazatíes están siendo asesinados. Más de 10.000 niñas y niños asesinados. Más de 10.000. Mientras, en Gaza no hay agua, no hay comida, no hay entrada de ayuda humanitaria, no hay un lugar seguro donde ir, porque en Gaza no hay a dónde ir. Mientras, en Gaza se siguen bombardeando escuelas, hospitales, centros de salud, se sigue asesinando a periodistas y trabajadoras y trabajadores de Naciones Unidas. No hay vocabulario para expresar esta barbarie. ¿Por qué nuestro gobierno no actúa, no sanciona a Israel, no denuncia este genocidio? ¿Hasta dónde nuestros actos nos hacen cómplices de tal masacre? ¿Cuál es nuestra responsabilidad? ¿Somos capaces como sociedad civil de parar este genocidio? ¿Qué herramientas tenemos? ¿Qué sociedad estamos construyendo cuando permitimos que ocurra un genocidio como el que estamos observando, donde se bombardean hospitales, asesina a niñas y niños y se extermina toda una población solo por el hecho de nacer donde han nacido? Reflexionemos sobre lo que la abogada irlandesa que representa a Sudáfrica, Blida Nigralaig, dijo la semana pasada. ¿Dónde estaba yo cuando Gaza estaba pasando por un genocidio? Hoy en De Raíz hablaremos de la actualidad de Palestina con Olga Rodríguez, periodista especializada en Oriente Medio y Derechos Humanos, co-guionista de largometraje En los márgenes y escritora de libros como El hombre mojado no teme a la lluvia, Aquí Bagdad o Yo muero hoy, las revueltas en el mundo árabe. Buenos días, Olga, y en primer lugar, muchas gracias por estar hoy con nosotras aquí en De Raíz.
2: Buenos días, es un placer estar con vosotras.
1: Bueno, en primer lugar, me gustaría preguntarte sobre esa responsabilidad individual o social, ¿no? Si bien es cierto que a principios de noviembre se lanzó la campaña No en nuestro nombre, que nos alejaba de los actos o la inacción de nuestros gobiernos en este conflicto, nosotras estamos detrás de esto, aunque no queramos. Son nuestros representantes, son nuestros votos. Con nuestro dinero se compran armas que están asesinando a niñas y niños gazatíes. Por ese motivo, ¿qué responsabilidad individual y social piensas que tenemos en este conflicto? ¿Qué herramientas crees que tenemos para parar esta masacre y exigir a nuestros gobiernos el alto al fuego en Gaza? Es verdad, como decíamos Laura y yo al principio, que la sociedad civil nos estamos movilizando, ¿no? Pero ¿crees que estas acciones tienen poder para cambiar las cosas?
2: Bueno, son muchas preguntas en una, todas muy pertinentes. Hablabas en tu introducción, usabas la fórmula mientras varias veces, ¿no? Pero mientras, y a mí eso me parece clave, ¿no? Porque mientras, estamos observando como una especie de escenificación teatral por parte de representantes institucionales de la Unión Europea y de Estados Unidos, en los que interpretan un papel tratando de aparentar algunos, otros ni siquiera, que hacen algo, ¿no? Pero en realidad no se ha adoptado ninguna medida que pueda proteger a la población civil de Gaza. Ninguna. Han sido incapaces en la Unión Europea de ponerse de acuerdo para solicitar un alto el fuego inmediato, porque hay varios estados de la Unión Europea que no quieren un alto el fuego inmediato. Y lo que la Unión Europea ha terminado aprobando es una resolución en la que solo se piden pausas humanitarias y un alto el fuego con la condición previa del desmantelamiento de Hamás. Es decir, no es que no sea un alto el fuego inmediato, es que ni siquiera es un alto el fuego a medio plazo, porque eso tanto expertos estadounidenses como europeos, incluso representantes del gobierno estadounidense y alguno incluso israelí, han admitido que eso no es posible, el desmantelamiento de Hamás. La vía militar no es eficaz. Se necesita una vía política y esto se sabe desde hace no años, décadas, quienes hemos seguido la situación en los territorios ocupados palestinos. ¿Cuál es nuestra responsabilidad y qué podemos hacer? A ver, yo no quiero que nos castiguemos y nos latiguemos, porque estamos viendo cómo una y otra vez las encuestas, no solo aquí, sino en otros muchos países, incluso en Estados Unidos, muestran a una mayoría de gente indignada, preocupadísima y frustrada porque esta masacre no está teniendo fin. Los votantes del Partido Demócrata en Estados Unidos, los jóvenes de entre 18, las personas jóvenes de entre 18 y 34 años, son muy críticas con las políticas de Biden con respecto a Israel y las critican, o sea, y están en contra de ellas, se muestran en contra de ellas. Y más del 70% de la gente que vota al Partido Demócrata en Estados Unidos tiene un alto el fuego inmediato. Esa es una realidad. ¿Cuál es nuestra responsabilidad? Bueno, que debemos movilizarnos más. Debemos movilizarnos y estar organizadas mucho más. Y aquí ya entramos en el escenario de la situación de cada país. Hemos visto que en países ha habido manifestaciones más masivas que en otros, también dependiendo de cuál es la posición de su gobierno, ¿no? En Reino Unido ha habido manifestaciones enormes, ¿no? Aquí ha habido manifestaciones importantes, la del pasado día 20 fue importante, además tuvo lugar en muchísimas ciudades, pero no estamos en 2003 cuando habíamos de forma unánime no a la guerra de Irak, no a la invasión ilegal de Irak, ¿no? Aquello fue una movilización sin precedentes y creo que no ha vuelto a repetirse en ningún país, ¿no?, a esos niveles. Y esto es lo que exigiría este momento. Este momento exige una movilización de esas características y no solo con manifestaciones en las calles, incluso con paros y con manifestaciones más pequeñas en otros territorios. Aquí llevamos una etapa desde el 15M hasta ahora en la que mucha gente ha entregado mucho de su tiempo y de su esfuerzo en el compromiso y en el activismo, ¿no? Y eso ha desembocado pues en otro momento en el que yo creo que hay sectores ya muy cansados, con cierta desafección. Vamos, que no es el momento más boyante para lograr una enorme movilización, pero todo suma. La palabra la tenemos, la capacidad de usarla y, por supuesto, la capacidad de acción a través de manifestaciones como la del pasado día 20, que fue numerosa y que además se repitió en varias ciudades. También a través de otras protestas que pueden ser ideadas de otra manera más pequeña y a otro nivel, más micro. Y, por supuesto, a través de programas como este. En fin, todo en estos momentos es útil, porque lo que sería tristísimo es que nos cayéramos y bajáramos los brazos, ¿no?, pensando que no se puede hacer nada. Sí que creo que esto está llevando a una reflexión preocupante a mucha gente, porque lo veo a mi alrededor, gente que se siente frustrada y al mismo tiempo sorprendida, porque por primera vez ha llegado a la conclusión de que, bueno, de que vivimos en democracias que son cuestionables, porque aunque haya una mayoría social en contra de la masacre en Gaza, esta sigue desarrollándose sin que importe que haya esta mayoría social, ¿no?, en muchísimos países. También debemos exigir a nuestros gobernantes de una manera más contundente y más dura y con crítica que asuman su responsabilidad. Hemos visto cómo en la Unión Europea no ha habido una reacción a la altura de las circunstancias, como hay países como Alemania que siguen cerrando filas en defensa de Israel. Hay un acuerdo comercial preferente entre la Unión Europea e Israel, a través del cual se gestionan muchos intercambios comerciales con privilegios, que en su artículo 2 señala que ese acuerdo está condicionado al respeto de los derechos humanos y del derecho internacional por las partes involucradas en dicho acuerdo, y que si alguna de las partes incumple, ese acuerdo debe ser roto. Esto sería una herramienta de presión muy interesante, pero todas las decisiones que se adopten en la Unión Europea tienen que adoptarse a nivel de los 27, por lo tanto nunca se va a llegar a un acuerdo. No son capaces de llegar a una sola voz. Ahora bien, podrían plantearse a nivel de Estado-nación, muchos países de la Unión Europea que tienen palabras, pero esas palabras luego no se traducen en actos ni en medidas de presión concretas, deberían interrumpir sus relaciones comerciales con Israel hasta que Israel cumpla las resoluciones de Naciones Unidas y el derecho internacional. Esa es una medida de presión concreta. La historia reciente y no tan reciente nos demuestra que o hay medidas de presión o Israel va a seguir con su política de impunidad y de hechos consumados. Es lo que lleva haciendo durante los últimos 30 años, en los que se ha triplicado el número de colonos que ocupan ilegalmente Cisjordania y Jerusalén Este, y la ocupación ilegal se ha extendido, y el régimen de apartheid que Israel aplica contra la población palestina se ha desarrollado y se ha sofisticado. Por lo tanto, o hay medidas de presión contundentes o no habrá ningún cambio. Y en ese sentido, bueno, también el día de mañana tendremos el voto, que evidentemente no es suficiente, pero que también es otra herramienta con la cual podemos castigar o premiar a aquellos representantes que se presenten a las elecciones, ¿no?
1: Otra de las, bueno, de las medidas que, claro, de presión, como tú dices, Olga, es también pues apoyar el BDS, ¿no? Por ejemplo, que según estabas hablando, pues me ha venido a la cabeza que sí, es una medida que está teniendo además sus consecuencias en la economía de Israel, ¿no? Luego, hablando también, por ejemplo, de la sociedad, ¿no?, de la sociedad, de la responsabilidad social individual, pero de nosotras como sociedad, yo me pregunto también sobre la sociedad israelí, ¿no?, porque también como que la ha echado a faltar, o la ha echado de menos también en estas en esta situación, ¿no?, porque nos está llegando mucha información. Es verdad que estamos empezando a ver movilizaciones de la sociedad civil israelí pidiendo la convocatoria de elecciones, incluso la dimisión de Netanyahu o un acuerdo, bueno, todas ellas alrededor de ese acuerdo para la liberación de los rehenes, ¿no? Por otro lado, yo también considero relevante reconocer pues, esas voces disidentes y valientes de Israel que se posicionan del lado de los derechos humanos, como Anarchists Against the Wall, Breaking the Silence o B'Tselem, o incluso voces individuales como el joven israelí de 18 años, Tal Mitnick, que se ha negado a realizar el servicio militar obligatorio por razones políticas, alegando la opresión que sufre el pueblo palestino y que ha sido condenado a cumplir un mes de prisión, y que parece que va a haber más casos como este, ¿no?, de este chico. Mi pregunta también es, ¿tú tienes información sobre lo que está pasando con la sociedad civil israelí? ¿Están actuando? ¿Están saliendo a la calle? ¿Están protestando contra este genocidio?
2: Bueno, son momentos de auténtico shock y trauma en la sociedad israelí tras los atentados de Hamas. Una sociedad israelí que ya de por sí tiende a deshumanizar a la población palestina. Yo recientemente entrevistaba a Nurit Pelet, una académica israelí a la que conozco desde hace muchos años, la conocí en Israel. y ella ha escrito dos libros muy interesantes y lleva toda su vida analizando la educación israelí desde la tierna infancia, ¿no? Ella en colegios de primaria y luego de secundaria. Su conclusión es que es una educación profundamente racista hacia los palestinos, muy centrada en subrayar el derecho al trauma perpetuo por parte de una población israelí educada de una manera a través de la cual piensa que todo el mundo quiere hacerle daño de nuevo, ¿no? Esto es como lo explica Nurit. La hija menor de Nurit fue asesinada en un atentado de Hamas en 1997. Eso no ha impedido que Nurit haya seguido teniendo una posición contraria a la ocupación ilegal israelí y en defensa de los derechos humanos de la población palestina. Cuando ocurrieron los atentados de Hamas del pasado 7 de octubre, en un chat privado de WhatsApp de personal docente de la universidad donde Nurit da clase en Jerusalén, ella decidió nombrar a dos filósofos, a Sartre y a Fanon, con una cita que compartieron ambos en su día, que es la siguiente: cuando la bota de hierro del opresor y del ocupante lleva años oprimiendo y pisando al oprimido y al ocupado, si una mañana este último tiene la posibilidad de abrir los ojos, ¿qué mirada esperas ver? Y ella añadió: esta es la mirada que hemos visto. Bueno, pues el rector de su universidad decidió suspenderla temporalmente como profesora, y esto está ocurriendo en varias ocasiones desde el 7 de octubre. Ya no solo es esa presión contra la población árabe israelí, sino que ahora también está afectando a población judía israelí como Nurit Peled y otros, ¿no? Hay, por lo tanto, bueno, una especie de macartismo, hasta el punto de que estas organizaciones, algunas de las cuales tú mencionabas, Olga, que han intentado desde el primer día convocar manifestaciones en contra de la ocupación y de la ofensiva israelí en Gaza, buena parte de las ocasiones no han recibido licencia para poderse llevar a cabo y han sido desmanteladas rápidamente. Son manifestaciones muy minoritarias, pero que vemos cómo han ido creciendo en el tiempo, desde el 7 de octubre hasta ahora. Por fin el otro día obtuvieron una licencia y pudieron manifestarse y hubo unas 3.000 personas, que eso para una sociedad como la israelí es mucho. Luego hemos visto otras manifestaciones más multitudinarias. Probablemente, no nos confundamos, esas manifestaciones no son contra la ocupación, no son contra la masacre en Gaza, son contra Netanyahu, en algunos casos porque consideran que no está haciendo lo suficiente, ¿eh? En otros, bueno, pues porque consideran que no pudo evitar los atentados de Hamas, etcétera, pero ya son más con otros componentes, ¿no? Estas movilizaciones, que son minoritarias, de personas conscientes de que al otro lado de la valla, al otro lado del muro, se está violando sistemáticamente los derechos humanos y cometiendo crímenes contra la población palestina, hay que seguirles la pista porque, como digo, van en aumento. Y están surgiendo nuevas voces que antes yo desconocía, y creo que puedo decir que conozco bastante bien la sociedad israelí, y han surgido nuevas voces. Hay gente que por primera vez está llegando al activismo en estos meses en Israel y que está diciendo: no en mi nombre. También lo hemos visto en Estados Unidos, que esto es un componente nuevo en este capítulo. En Estados Unidos hemos visto cómo hay gente de la comunidad judía que está diciendo: no en mi nombre, y que además está siendo súper activa a la hora de organizar manifestaciones, protestas y actos en contra de la masacre en Gaza. Y esto es importante. Con respecto a la pregunta anterior, quería añadir una cosa. Estamos viendo cómo ni Estados Unidos ni la Unión Europea son capaces de exigir un alto el fuego inmediato. Por un lado, vemos cómo Estados Unidos lo ha vetado en dos ocasiones el Consejo de Seguridad de Naciones Unidas, a pesar de que la mayor parte del planeta votó a favor en la Asamblea General. Lo que pasa es que ese voto no es vinculante, pero esta foto es muy interesante. O sea, cómo la mayor parte del planeta, una mayoría abrumadora, pidiendo el alto el fuego inmediato, pero el veto de Estados Unidos impidiéndolo. Eso por un lado. Por otro, la Unión Europea ha ocurrido lo mismo, como decía antes, una Unión Europea que es incapaz de pedir un alto el fuego inmediato, que pide tan solo pausas humanitarias y que condiciona la petición de alto el fuego a que antes se desmantele a Hamás, lo cual no ocurrirá ni mañana ni pasado, ni siquiera a medio plazo, probablemente. Porque la vía y la solución será política y no militar. Y ante esto entramos en una nueva fase, porque ante las preguntas de la sociedad civil en muchos países que se pregunta por qué no se está haciendo nada, se introduce y se introduce en el debate la solución de los dos estados, uh-huh. Haciendo un estado palestino, que está muy bien, si esto lo contemplan varias resoluciones de Naciones Unidas que Israel ha ido incumpliendo sistemáticamente a lo largo uh-huh. de los años y la comunidad uh-huh. internacional occidental no ha hecho nada para que eso se cumpliera tampoco, por lo tanto, uh-huh. a día de hoy esa idea de Estado palestino es una muletilla que usan a menudo los dirigentes públicamente, pero que requiere una serie de medidas previas para que eso sea posible. Y de esas medidas previas nadie habla. Ningún dirigente uh-huh. ni estadounidense ni europeo se atreve a pronunciarlas, ¿no? Que son uh-huh. el desmantelamiento de las colonias donde uh-huh. hay más de 700.000 colonos y el fin de la ocupación ilegal israelí. Entonces, ahora, en esta estrategia de seguir permitiendo a Israel comprar tiempo para poder seguir con su masacre en Gaza con la ocupación en Gaza y la extensión de la ocupación en Cisjordania, nos están diciendo que dentro de un tiempo va a haber una conferencia de paz a la que ya sabemos que probablemente uh-huh. Israel no querrá ir uh-huh. y que se tiene que redactar un nuevo plan de paz. Hay muchos planes de paz redactados, ya están redactados, ya todo el mundo sabe cuál es la fórmula. Puede ser una u otra, pero ya se sabe cuál es la vía principal, cuál es la única solución posible. Por lo tanto, en esta escenificación teatral se está desviando el foco de la necesidad de un alto el fuego inmediato, que es lo único que puede proteger la vida de civiles y evitar que maten a los niños que mañana morirán. Eso se está evitando y se está poniendo el foco en la creación de un Estado palestino, que está muy bien. Puede ser el día de mañana dos estados o un Estado binacional donde todo el mundo pueda convivir en igualdad de oportunidades y con los mismos derechos, ¿no? Pero la cuestión es que el paso previo a todo eso se está abandonando uh-huh. y nos están haciendo creer que van a hacer algo. A mí esto me preocupa mucho porque estas desviaciones del foco temático uh-huh. son una enorme trampa y son la trampa que hemos visto una y otra vez a lo largo de los años y de las décadas.
1: Sí, a mí lo que dices, estoy totalmente de acuerdo contigo porque además es algo que ya se lleva pidiendo desde hace muchos años, que ya como tú dices sí que ha habido estas reuniones para la creación de un Estado palestino, ¿no? O sea que es como que se está desviando también un poco, ¿no? Primero vamos a parar, que nadie está aludiendo a eso, ¿no? Pero a la vez se plantea la creación del Estado palestino, cuando ya además Netanyahu ha dicho directamente que eso no estaba en sus planes, ¿no? Yo, en relación a esto, sí que estaba claro, por ejemplo, para mí, que desde el 7 de octubre esto iba a tener una repercusión más amplia y que no se iba a quedar solamente en la Franja de Gaza. Porque, por ejemplo, en Cisjordania, que bueno, yo es lo que más conozco, porque es donde he estado, no están bombardeando, pero sí que es verdad que están bloqueados y controlados por los más de 500 checkpoints que hay en esta zona o en estas diferentes zonas, ¿no? La gente, según me dicen, porque sí que me comunico con amigos y amigas más o menos semanalmente, no están trabajando, no está habiendo flujo de la economía, muchos negocios están cerrados, las escuelas de Naciones Unidas sí que están abiertas, pero, por ejemplo, las universidades no están dando las clases online, se está arrestando a personas muy activas en las comunidades a través de la detención administrativa, es decir, sin motivo ni juicio, los colonos campan a sus anchas y con total impunidad, armados, los militares hacen incursiones continuas, registran a todas las personas que pasan por los diferentes y numerosos checkpoints, revisan sus teléfonos y si detectan cualquier muestra de apoyo sobre Palestina es suficiente para que esa persona sea arrestada. Según Al Jazeera, por ejemplo, en Cisjordania, desde el 7 de octubre hasta hoy, 369 personas palestinas, incluidas 98 niñas y niños, fueron asesinados en Cisjordania, más de 4.212 personas heridas y al menos 6.108 personas detenidas, 6.108. Estados Unidos y Reino Unido atacan a los, por otro lado, atacan a los hutíes en Yemen, que boicotean la ruta marítima a Israel y a los aliados de Israel. La Unión Europea aprueba enviar una misión naval al Mar Rojo, que España de momento ha facilitado con su abstención a la votación. Qué rápido se aprueba, ¿verdad, Olga?, una misión para atacar a los hutíes y no para parar el genocidio en Gaza, cuando los hutíes además están diciendo que si para los ataques en Gaza ellos se detendrán. Los ataques, por eso digo que los ataques continuados de Israel en la Franja de Gaza, por tanto, están suponiendo la extensión del conflicto en Oriente Medio, desde Gaza a Irak, Líbano, la frontera iraní-pakistaní, Siria, el Mar Rojo y, por supuesto, Estados Unidos en todos ellos. ¿A dónde nos lleva todo esto? ¿Puede controlarse? ¿Llegamos tarde? O sea, estamos a las puertas, como se está empezando a escuchar, de una guerra más amplia, de un desastre geopolítico, de un conflicto que abarca todo Oriente y nos implica a Occidente. ¿En qué lugar nos sitúa esto?
2: Nos sitúa en una escalada en la región con muchos riesgos y con muchos peligros. ¿Puede pararse? Sí. La llave está, insisto, en el alto el fuego inmediato en Gaza. Ese ha sido el origen, ese ha sido la mecha y eso es lo que puede parar esa escalada en la región. Ahora bien, hay actores interesados en la extensión de la guerra. A Israel siempre las guerras han sido escenarios en los que se siente cómodo para poder justificar desde la extensión de la ocupación ilegal del territorio palestino hasta ofensivas contra la población palestina y medidas que van dirigidas a esa obtención de lo que llaman el Gran Israel, ¿no? Con más territorio ocupado. Desde el día 8, un día después de los atentados de Hamas y del inicio de la ofensiva israelí en Gaza, Estados Unidos envió 2 portaaviones a la región. Y desde entonces ha habido varios escenarios en los que han surgido enfrentamientos o los ya existentes se han intensificado. Vemos que en el sur de Líbano, Israel ataca, lanza ataques contra el sur de Líbano, Hezbollah lanza ataques contra Israel, el número de muertos es incomparable, 3 veces más por la de víctimas libanesas que israelíes. En Irak hay y en Siria hay milicias armadas que están lanzando ataques contra objetivos estadounidenses. No debemos olvidarnos que hay tropas estadounidenses aún tanto en Irak como también en Siria. Por cierto, en Irak también hay tropas españolas, unas 200, 30 de ellas en una base militar estadounidense que el pasado domingo fue atacada, por ejemplo. Y vemos que también Irán ha sufrido el mayor atentado de la historia de la República Islámica de Irán en suelo iraní, en el 4º aniversario del asesinato por parte de Estados Unidos de un gran general, un general muy conocido que era la segunda persona con más poder en Irán, ¿no? De facto. Y todo esto es cómo la mecha va creciendo y convirtiéndose en un incendio que puede llegar un momento en el que sea incontrolable. Lejos de intentar controlarlo a través del alto el fuego en Gaza, se está apostando por una escalada que ha tenido un momento clave en el momento en el que Reino Unido y Estados Unidos decidieron atacar el suelo yemení. Llevan ya varias oleadas de ataques contra territorio yemení, con la excusa de responder a los ataques que los hutíes de Yemen están lanzando contra barcos, ellos dicen que con vínculos israelíes, en el Mar Rojo, donde hasta ahora no ha habido víctimas mortales en ninguno de esos ataques, ¿no? Los hutíes explican estos ataques como respuesta a la masacre en Gaza y afirman que los detendrían en el momento en el que hubiera un alto el fuego en Gaza. Cuando hubo la tregua para el intercambio de prisioneros en noviembre, durante 6 días creo que duró, creo recordar, todos los ataques de las milicias armadas en Irak contra objetivos estadounidenses se detuvieron por completo. Y del mismo modo también los ataques hutíes en el Mar Rojo. Creo que esto nos puede dar una pista de que, bueno, en el momento en el que haya una desescalada en Gaza, es muy posible que esta pueda conseguirse también en buena parte de la región. Pero vivimos momentos muy belicistas, de militarización de las mentes. Las grandes compañías armamentísticas están haciendo de oro. El otro día veía un spot del ministro de Defensa británico en el que hablaba de los tiempos en los que vivimos y al principio pensé que era el presidente de una gran compañía armamentística que estaba preparando el terreno para una gran venta de armas, porque era absolutamente orwelliano el modo y el vídeo, el modo en el que él hablaba, qué decía y las imágenes que le acompañaban. Era bastante distópico, ¿no? Y estamos ahí, en ese momento. Por eso, más que nunca, necesitamos cultura de paz, cultura de derechos humanos e impedir que la gente más menuda que está en los coles y en los institutos uh-huh. asuma ese mensaje que una y otra vez nos inoculan a través de demasiados medios de comunicación y a través de buena parte de los gobernantes, que nos dice ese mensaje que la única vía para conseguir las cosas y para mejorar las cosas es la vía militar, la vía de la violencia, la vía de la fuerza, la vía de las armas, cuando es todo lo contrario, ¿no? Uh-huh. Estamos en momentos en los que se ridiculiza la paz, además, y la búsqueda de vías para la paz, cuando no hay mayor ingenuidad que pensar que la vía de la guerra va a mejorar las cosas. Hay que ser muy ignorante y muy ingenuo para pensar eso, porque tenemos ante nosotras la prueba de los últimos 30 años, por ejemplo, en Oriente Medio, ¿no? Que es la región que nos ocupa en esta conversación. Oriente Medio está destrozado. Yo conocí el Oriente Medio de hace 30 años, que estaba también intervenido, que sufría invasiones, pero a otro nivel. O sea, lo de las últimas décadas ha sido uh-huh. terrible. Tenemos una región fragmentada, destrozada, marcada por el dolor que sufrirán varias generaciones. Sus economías derrumbadas. En fin, esto es, amigas, lo que hace la guerra, uh-huh. De la que solo se benefician unos pocos, una minoría muy pequeña de la población mundial.
1: Uh-huh. Otros mecanismos, ¿no? De los que no sean la guerra, como de los que tú hablas, los ha puesto, bueno, ha puesto el halo de esperanza en esto, ¿no? Sudáfrica, cuando sí que presenta a finales de diciembre su denuncia contra la Corte Internacional de Justicia a Israel por sus acciones en Gaza, con el potente argumento de la represalia contra Hamas, no puede justificar un genocidio, ¿no? Sudáfrica pide una sentencia cautelar que obligue a Israel a suspender los ataques de forma urgente, sin necesidad de que el tribunal tenga que determinar si se ha producido o no un genocidio, que esto puede, creo, incluso llevar años, ¿no? Pero, ¿es esto posible? Es decir, ¿es vinculante? ¿Tiene la Corte Internacional de Justicia la potestad de sentenciar medidas vinculantes? ¿Qué crees que puede pasar, Olga?
2: Este viernes van a anunciar qué tipo de recomendaciones dan. Si Israel no cumple lo que la Corte Internacional de Justicia establezca, se puede pedir su ejecución al Consejo de Seguridad de Naciones Unidas, donde nuevamente nos encontraríamos con Estados Unidos vetándolo, probablemente. Tenemos también un ejemplo en 2004, cuando en este caso otro tribunal internacional, el Tribunal Penal Internacional, recomendó a Israel de manera urgente que detuviera la construcción del muro que por aquel entonces todavía estaba construyendo en Cisjordania. Israel no solo no obedeció, sino que siguió construyendo ese muro que ahora tiene ya 800 kilómetros aproximadamente y que a través de ese muro ha logrado ocupar algunos kilómetros más de territorio y con ese muro además aísla unos territorios palestinos de otros, impidiendo la libertad de movimientos de la población palestina, ¿no? Por lo tanto, la tradicional impunidad de Israel y su tendencia a incumplir tanto las resoluciones de Naciones Unidas uh-huh. como otras decisiones o recomendaciones de organismos internacionales o como el propio derecho internacional está ahí. Y volvemos a lo de que decíamos antes. Por eso, o se adoptan unas medidas de presión a nivel político y económico contundentes o no habrá manera de lograr un cambio en las posiciones israelíes. Ahora bien, dicho esto, la propia demanda de Sudáfrica en sí misma ha sido muy importante. Ha colocado un tema encima de la mesa, ha ayudado a asumir y a mucha gente y en las poblaciones que lo que está ocurriendo en Gaza es gravísimo y más allá de cuál sea la sentencia, que tardará años en llegar, lo que está claro es que estamos ante crímenes de guerra y crímenes de lesa humanidad y eso no lo puede poner en duda ningún jurista. Las propias pruebas de intención que hay en las declaraciones de algunos mandatarios israelíes han sido muy importantes en la exposición del equipo jurídico sudafricano para defender su tesis de que allí se está cometiendo un genocidio, ¿no? Ha habido declaraciones en las que se exponía una voluntad de aniquilamiento de la población palestina absolutamente sorprendentes y escalofriantes. Y del mismo modo, esto es un gesto que, más allá de las consecuencias jurídicas que pueda tener o no, en sí mismo es una acción que está minando de una manera eficaz la credibilidad y la imagen de Israel en el mundo. Y esto en sí mismo es importante, por lo tanto, no deberíamos frustrarnos si cuando llegue esa sentencia dentro de unos años, pues no es lo que podríamos esperar, ¿no?
1: Sí. Hablando también de la imagen de Israel en el mundo, ¿no? Algo inédito que también estamos viviendo es el asesinato de a día de hoy más de 150 trabajadoras y trabajadores de UNRWA, no nos olvidemos que son Naciones Unidas, o el ataque a hospitales y personal sanitario. Israel incumple el derecho internacional humanitario, pero no hay consecuencias. Yo me acuerdo, en diciembre informaste sobre el asedio al hospital Al-Adwa. La verdad, y sinceramente te leí con lágrimas en los ojos porque me pareció terrible que los hospitales se estuvieran convirtiendo en campos de batalla, que los médicos y personal sanitario fueran detenidos y humillados, que las pacientes no pudieran ser atendidas, que se disparara incluso a bidones de agua del hospital. En fin, los hospitales son un ejemplo de esas líneas rojas que no se deben traspasar en conflictos armados. Sin embargo, Israel lo hace y no pasa nada, ¿no? ¿En qué lugar nos deja esto como humanidad? Es decir, ¿qué significa que un Estado se esté saltando todo el derecho internacional y los mecanismos u organismos de defensa de los derechos humanos que se supone que se crearon para mantener unos mínimos de convivencia a nivel global?
2: Hay otro sector de la población de Palestina que está siendo muy castigado, que son los periodistas, y esto es muy importante. Además de el personal sanitario, escuelas, hospitales y personal de Naciones Unidas, de la Agencia de Naciones Unidas para los Refugiados Palestinos, los periodistas, las cifras más conservadoras, que son las del Comité Internacional para la Protección de los Periodistas, hay más de 80 periodistas muertos. Las cifras del Sindicato de Periodistas de Palestina indican que son 111 periodistas muertos. Y a ello hay que añadir que en muchos casos han sufrido la pérdida de un gran número de familiares. Ahí tenemos, por ejemplo, al periodista Wael Al-Dakhdouf de Al Jazeera. Primero sufrió un ataque su familia en su propia casa, que mató a su esposa, a una de sus hijas, a uno de sus hijos y a su nieto de menos de un año. Posteriormente, el propio Cámara, compañero de Wael, murió en otro ataque y el propio Wael resultó herido. Y por último, el hijo mayor de Wael, periodista también, que iba en un coche con otro periodista, también fue asesinado por otro ataque israelí. Esto es algo que está ocurriendo con total impunidad. El año pasado veíamos como un francotirador israelí asesinaba en Cisjordania a la periodista Shirin Abu Akleh, que era una gran compañera, una periodista muy conocida en el mundo árabe, muy famosa, una periodista que además hizo soñar a un montón de niñas y adolescentes que cogían un plátano o un boli en casa y decían y hacían que eran Shirin Abu Akleh, ¿no? Que esto en sí mismo también transmitió pues, un empoderamiento a un montón de chicas. Y bueno, fue asesinada, tenía pasaporte estadounidense, no solo era palestina, tenía un pasaporte estadounidense y a día de hoy su asesinato ha quedado impune también. Esto es un atentado contra el derecho a la información gravísimo, gravísimo. Y a ello se suma que Israel no está permitiendo a los periodistas que entremos en Gaza. Claro. Yo tengo 48 años y es la primera vez que no puedo entrar en un conflicto. Evidentemente, sabes los riesgos que hay, tú decides si los asumes o no, pero en este caso es que no podemos acceder. No podemos entrar. Solo está permitiendo entrar algunas horas empotrados en el ejército israelí, es decir, guiados y acompañados y vigilados por el ejército israelí, a algunos periodistas afines, en buena parte de los casos estadounidenses, que no pueden acceder a la población palestina, que solo pueden ver aquello que el ejército israelí les muestra entrando por el norte de Gaza, ¿no? Por lo tanto, aquí ha sucedido un fenómeno de comunicación e informativo muy interesante, porque esa oscuridad que Israel intentaba imponer ha sido rota por los periodistas palestinos y las periodistas palestinas, que han hecho un trabajo excelente usando las redes sociales para que nos llegara a los periodistas occidentales. Sin ese trabajo no podríamos haber conocido buena parte de los crímenes y de los ataques que allí se estaban produciendo, ¿no? Con respecto a los hospitales, fíjate, la cifra de ayer aportada por Naciones Unidas es que de los 36 hospitales que había en Gaza, solo están operativos 16. Y de estos 16, la mayor parte de ellos no están operativos al 100% ni muchísimo menos. Porque el asedio que han recibido, los ataques que han recibido, han obligado, en muchos casos, al personal médico y sanitario a irse. A pesar de que no querían abandonar a sus pacientes, muchas veces han tenido que ir trasladando a sus pacientes. Lo que eso supone para la salud de pacientes heridos o pacientes enfermos, ¿no? Y tu pregunta concreta, ¿cuál era? Perdóname.
0: Tú lo has comentado cuando hablábamos de nuestra responsabilidad de nuestra responsabilidad como sociedad, ¿no? Hablábamos como de la desacreditación un poco de esas instituciones internacionales, ¿no? Que precisamente se crearon para eso.
2: Aquí está pasando algo que está facilitando que por primera vez yo creo que la mayoría del planeta, incluida la mayoría social de Occidente, que siempre vivimos más en una burbuja, se esté dando cuenta del doble rasero con el que opera la comunidad internacional occidental, porque tenemos muy reciente Ucrania. Y en Ucrania, como Ucrania está en Europa, se reaccionó de una manera que no se reacciona en otras muchas ocasiones, ¿no? Por lo tanto, el doble rasero y la contradicción absoluta entre la reacción de la comunidad internacional occidental ante la invasión rusa de Ucrania y la reacción de la comunidad internacional occidental ante la invasión israelí de Gaza y esta ofensiva y esta masacre sin precedentes en tiempo reciente y además retransmitida en tiempo real, es algo que sale de ojo y que nadie puede ignorar. Este doble rasero deja sin credibilidad a Occidente, que ya tenía muy poca, ¿no? El sur global ha visto desde inicios del siglo cómo la comunidad internacional occidental llevaba a cabo invasiones ilegales, ocupaciones ilegales, matanzas de civiles, y una vez más esto se repite, porque Israel cuenta con el apoyo absoluto de Estados Unidos y de buena parte de Europa. El andamiaje construido tras la Segunda Guerra Mundial, basado en el derecho internacional y en la Carta de Derechos Humanos Universal de Naciones Unidas, se está derrumbando. No es que antes funcionara bien, ni muchísimo menos, pero había una capa de hipocresía que obligaba a los dirigentes a aparentar que les importaban los derechos humanos, a aparentar que les importaba respetar el derecho internacional y este andamiaje construido tras la Segunda Guerra Mundial. Ahora hemos pasado de la hipocresía al cinismo, pero ya no ahora. Desde hace tiempo yo veo como en circuitos diplomáticos, off the record, hay voces que defienden que los intereses de los Estados-nación están muy por encima de la necesidad y el deber de respetar derechos humanos. Y estas voces no son solo voces de la ultraderecha, ni muchísimo menos, ¿no? Y esto es cinismo puro. Es decir, hemos pasado de la hipocresía al cinismo. Y en este derrumbe de ese andamiaje frágil, endeble e insuficiente, tenemos que decidir qué hacemos como sociedad civil, porque esto es una carrera hacia el abismo, hacia la ley de la jungla, la ley del más fuerte y al sálvese quien pueda. Y lo estamos presenciando no solo observando lo que ocurre en Gaza. Hay una especie de concepción por este neoliberalismo voraz y sin escrúpulos que considera que hay población sobrante. Y la población sobrante, pues hoy son los palestinos de Gaza, pero también es, son las personas migrantes, pero también es en nuestros propios barrios la gente que sufre guerras sin balas y que es considerada, bueno, que forma parte de esos sectores excluidos socialmente y que ya no van a poder recibir una serie de ni de ayudas, ni de... No, están fuera, ¿no? En los márgenes. Pero no solo ellos, también mucha población autónoma que no va a poder beneficiarse de algunas medidas de protección que todavía puedan seguir existiendo a pesar de que las privatizaciones en muchos países siguen su curso y los recursos públicos siguen menguando, ¿no? Y este es el panorama actual y el qué hacer que planteabais vosotras al principio tiene que tener en cuenta este puzzle global, ¿no? Con este dibujo de la totalidad en la que va a haber, según estos esquemas, una población privilegiada que podrá tener los mejores médicos, los mejores recursos, los mejores beneficios de que pueda aportar la inteligencia artificial y una serie de privilegios a través de abusos, mientras una gran mayoría se va a quedar al margen. Y dentro de esa gran mayoría habrá sectores que serán millones de personas que serán considerados sobrantes. Y eso puede traducirse en matables, como está pasando en Gaza, en maltratables, como pasa con la población migrante, que también a veces es matable, ¿no? O bueno, sectores que, a los que se les puede dejar morir sin desplegar nada de lo que los estados deberían aportar para contribuir a la igualdad. Este es el momento en el que estamos, este es el escenario en el que estamos. ¿Cómo no caer en el pesimismo? Bueno, pensando que precisamente por estar en este escenario, más que nunca necesitamos estar comprometidas y activas.
1: Qué duro la verdad escuchar esto, pero qué real también. Bueno, para mí la verdad que también estoy muy, muy cercana a los movimientos sociales y tal, comparto totalmente la opinión de lo que estás diciendo, porque es lo que está pasando. Olga, nos quedaríamos, la verdad, hablando contigo días. Muchas gracias de verdad por seguir dando voz a la población palestina, por defender los derechos humanos y por haber compartido con nosotras tu tiempo. Muchas, muchas gracias.
2: Ha sido un auténtico placer. La próxima presencial con un buen café.
1: Pues sí, sí, desde luego. Sigamos hablando de Palestina. Ojalá hoy veamos un alto al fuego. Ojalá hoy podamos ver un Estado palestino libre. Ojalá hoy la población desplazada y refugiada palestina pueda volver a sus casas. Ojalá hoy las niñas y niños palestinos puedan ir al colegio sin miedo a morir. Gracias, Olga Rodríguez, por estar hoy con nosotras en De Raíz. Gracias, Laura, por invitarme. Gracias, compañeras. Un abrazo enorme.
0: Un abrazo
2: muy grande.
0: Mientras editábamos este programa, saltó la noticia de que la Corte Internacional de Justicia ha ordenado a Israel tomar medidas para evitar un genocidio en Gaza en respuesta a la solicitud presentada por Sudáfrica. Sin embargo, no ha exigido un alto el fuego. La cuestión es que las decisiones del máximo tribunal de Naciones Unidas son vinculantes y no pueden ser apeladas, pero de hecho la Corte no dispone de ninguna forma para imponer sus decisiones y que éstas se apliquen. Intentaremos profundizar un poco más en este tema en el próximo programa, pero de todas formas nos parecía importante añadir esta información a la conversación que tuvimos con Olga.
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4: Y seguimos con nuestra selección musical. Volvemos a tener a Noé al otro lado del teléfono y cuéntanos con qué nos va a sorprender en este espacio bisexual que te han marcado con tus colegas y de preguntarle a tus colegas de las bandas qué se está cociendo. Cuéntame qué cocción seguimos.
5: Pues mira, de Asturias nos vamos para Málaga, que ahora vamos a escuchar, bueno, en realidad vamos a escuchar para Málaga no, vamos a escuchar un grupo, otra canción punky que esta habla específicamente, la letra es en inglés, pero habla específicamente de bisexualidad esta canción, que no me ha resultado fácil encontrar canciones punky que hablen de bisexualidad. Que llevo ahí un añito mano a mano con Diana de Tofuria buscando canciones bisexuales y nos cuesta, ¿eh? Nos cuesta canciones punky, pero parece que ya va saliendo más, que está el tema este ahora por fin como visibilizándose mucho, ¿no? Los activismos, la bisexualidad. Yo creo que desde el encuentro este que se hizo, un encuentro estatal, ¿no? Hace, no sé si hace un año o dos. Bueno, el caso es que vamos a escuchar una canción de un grupo de Madrid que se llamaba Wild Animals, no sé si te acuerdas, y cantada por una chica, igual ahora os suena, bueno, pues si no, pues lo descubrís ahora. Y además cantaba con una chica que es Paula Sánchez Lafuente, la batera de aquel grupo, que venía de haber tocado en Outfits, en

que hicieron aquel documental de Punkies. Uh-huh. Y me contaban justo hace un rato que en Málaga también hay un colectivo específico de bisexuales que no se creó hace mucho, que está así en ciernes, pero que tiene ya presentación, que también podemos ver en Instagram, que a ella le contactó Victoria, la de la editorial de Amor de Madre, para decírselo, que así la lió y contó la gente así que de los feminismos queer que hay por Málaga, tú sabes, pues seguro que van a hacer una juntera buena y estaremos pendientes. El perfil este de Instagram que le dijo se llama Villa Viciosas, con Villa con B larga, de Vi. Y ahí tienen, o sea, está todavía sin contenido, pero porque por lo visto no han arrancado todavía, como que están ahí juntándose la gente, pero ahí está eso a punto de arrancar. O sea que mira, también está Málaga a tope con los activismos bis. Así que estaríamos pendientes de ellas. Pues para ellas esta canción de Wild Animals, que en la que canta también la batera del grupo, que se llama Interrupted Girls. 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

0: Y arrancamos nuestra sección Rayo que no cesa. Tenemos aquí a Cris. Hola, Cris, ¿qué tal?
1: Hola, ¿qué tal?
0: Con un temazo hoy que estábamos aquí hablando fuera de micro justo antes, ¿no?, de arrancar a grabar, que un temazo que creo que todas le teníamos un montón de ganas.
1: Me he reído un melón que a ver cómo lo abro, pero bueno, lo vamos a intentar.
0: Cuéntanos de qué va la sección de hoy.
1: Bueno, pues hoy me apetecía mucho sacar un melón y hablar sobre desigualdades de género en entornos de militancia. Porque, bueno, las violencias de género se dan constantemente en todos los espacios y hay veces que pensamos que algunos espacios son seguros y en realidad no. En el anterior programa que hice con mi compañera Julia de CNT hablé de desigualdad de género y trabajo y me apetecía mucho tocar este tema, se me quedó la espinita. Y además hoy vengo especialmente removida porque de camino estaba leyendo lo que ha pasado con el director de cine este Carlos Bermúdez, que parece que ha sido denunciado por un director de cine que ha sido denunciado por agresiones sexuales. Y claro, ya está otra vez el debate encima de la mesa de igual estas chicas lo que quieren es dinero, lo que quieren es fama, cuando lo primero que se ha dicho de esta noticia es que las chicas quieren mantener el anonimato por el miedo que tienen. Y pues, no sé, pues todo lo que he estado viendo ha sido como...

0: pues necesitamos hablar de esto.
1: Sí, además también que es un tema como que verlo, que has puesto el ejemplo del director de cine, pero a mí me pasa como que verlo como en ese tipo de entorno o en entornos laborales, no es como más habitual, pero verlo en entornos de militancia para mí es como, hostia, es duro,
0: Desde luego.
1: Pues cuéntanos.
0: Bueno, pues supongo que para nosotras, por desgracia, es algo muy obvio porque lo vivimos en nuestras carnes en el día a día. Pero yo siento que a veces no se comprende el hecho de que al final ningún espacio llega a ser del todo seguro para nosotras, porque el vivir en un sistema cis-heteropatriarcal en el que hemos crecido y condiciona todos los aspectos de nuestra vida, modifica nuestro comportamiento. Hay veces que, aunque sean involuntarios, pero se cometen actos machistas y no hay que negarlo. Obviamente, yo sé que en entorno militante se hace mucho trabajo en ese sentido y también es digno de mencionarlo, los protocolos, las formaciones, las deconstrucciones en conjunto, no es quitarle mérito, al contrario, gloria a quien se plantea los privilegios que tiene, a quien hace un esfuerzo activo por cuestionar sus comportamientos tóxicos, su forma de relacionarse, a quien contribuye a destruir las desigualdades y se revisa los privilegios. Y yo quiero hacer aquí una concesión que creo que también es importante. El proceso de deconstrucción en el que, conforme va aprendiendo sobre desigualdades, pues sexismo, racismo, y va realizando autocrítica y observando tu comportamiento, tu forma de pensar y tus creencias, yo reconozco que es un proceso muy gradual y extendido en el tiempo, y no es fácil ni agradable darte cuenta de que sigue reproduciendo ciertos patrones de conducta que tú sabes que hacen daño y que contribuyen a la desigualdad. Quiero decir, hago la concesión de que entiendo que existe un sentimiento de frustración, pero es que esa frustración, esto que te viene de mierda, he metido la pata, ya me tengo que revisar, tengo que cambiar este comportamiento, tengo que trabajármelo. Muchas veces frustra mucho porque crees que estás más deconstruido de lo que realmente estás, pero me parece muy peligroso porque este tipo de frustración, sobre todo en entornos masculinizados, muchas veces se convierte en negación por este ego masculino que existe. Quiero decir, esta actitud altiva de yo cómo voy a ser machista si yo me formo mucho, si yo defiendo el feminismo, si nosotros hemos hecho una conferencia hace poco sobre el papel de la mujer rusa, de la mujer en la Revolución Rusa, que tuvo un papel muy importante. Yo cómo voy a ser racista si yo tengo un cartel de Refugees Welcome en el salón de mi casa. Cuanto antes entendamos nuestra posición de privilegio con respecto a otros colectivos o a otras comunidades, y cuanto antes entendamos que el hecho de que por mucho apoyo que le dé a una causa, por mucha empatía, por mucha formación que tenga, si no sufre esa opresión no va a entender del todo cómo es. Yo creo que cuanto antes entendamos eso, más vamos a contribuir a la lucha. Y bueno, en el caso específico del género, pues yo quería tocar un poco el tema y plantear algunas cuestiones.
1: Cuéntanos.
0: Bueno, para empezar me quería centrar un poquito en la cuestión de los roles de género, que es algo que a mí me gusta hacer mucho siempre. A pesar de la deconstrucción que hay en estos espacios, supuesta deconstrucción a veces, en espacios militantes, los roles de género siempre tienden a estar presentes allá donde vamos. Y a menudo se suelen quedar muy invisibilizados por esto que decía en la introducción, porque como quedamos por hecho que es un espacio muy politizado y muy trabajado, y se presupone que son espacios libres de violencia. Se tiende a pensar que eso ya lo tenemos superado, eso aquí no pasa. Y a veces chirría mucho ver ponencias y campañas feministas de colectivos, de espacios, que tú sabes, porque lo sabes, que ahí están sucediendo casos de acoso y de violencia machista y no se hace nada, o se hace muy poco cuando pasa un caso de esto. Justo estaba hablando hoy con mi amiga Penny, que es como mi gurú, que es la que me ayuda un poquillo a conectar las ideas para los programas, que espero que sea colaboradora, así que sin presión, pero con chantaje emocional, por si me estás escuchando, a ver si te viene a de raíz. Pues estábamos hablando justo de este tema hace unos días y me pasa un fragmento de la Brigitte Vasallo que resume muy bien todo esto. Y hablando de naciones y de poder, y trasladándolo un poco a este tema, la Vasallo dice lo siguiente. Dice, el poder es una forma de relación. La esencia nacional la decide el grupo mayoritario en esa nación, incluso cuando son naciones sin Estado y en resistencia, que representan un grupo minorizado dentro de otro grupo mayor que lo subalterniza. la nación será definida en términos androcéntricos por mucho que sea una nación en resistencia o en proceso de liberación. De hecho, los procesos de liberación nacional son momentos de posibilidad de existencia siempre y cuando no pongan la diferencia sobre la mesa. Y yo entiendo que trasladando esto a los espacios militantes muchas veces se le quita importancia a este tipo de situaciones de acoso, de violencia, porque supuestamente pues nos desvía de nuestra lucha, de nuestro propósito, porque tenemos muchísimo que hacer y este conflicto nos enemista y lo estamos llevando a los extremos y estamos atacando a compañeros. Y yo veo una luz de gas muy importante ahí, porque como decía antes, cuando al señalar un caso de acoso o cualquier tipo de violencia, se niega la existencia, la gravedad de la misma continuamente, pero continuamente. Y tanto cuando nos enfrentamos a situaciones de desigualdad o cuando mostramos una mínima emoción, sale a la luz los roles de género para dejar claro que está fuera de lugar lo que estamos haciendo, si mostramos enfado o tal. Quiero decir, no paramos de ver a hombres militantes dando ponencias o cogiendo megáfonos en actos y siendo muy aplaudidos por la visceralidad y la emoción que transmiten. Y si eso mismo lo hacemos nosotras, somos tachadas de hipersensibles, de histéricas, de que no estamos manteniendo la calma, de que vaya escena está montando la chavala, de que no estamos manteniendo la cordura. Y aquí entra en juego otra vez la infinita relación entre mujer y locura, que me gusta a mí mucho tocar también. Que todo lo que sea hacer ruido, todo lo que sea levantar la voz y cuestionar el poder, incluso el poder dentro de la militancia, es histeria y está fuera de lugar. Y es atípico porque no es lo que se espera de nosotras realmente. Romper los roles de género se entiende como una pérdida de control, como mal genio. Y yo creo que en el fondo muchas veces se sigue esperando que el papel que tenemos que cumplir nosotras en la militancia sea el de cuidadora, el de ser de luz que trae calma y que lo gestiona todo de forma muy tranquila. No podemos mostrar otras emociones que no se correspondan con los roles de género. Ya no digamos el temita de asumir tareas de limpieza y organización de los espacios, que siguen siendo en su inmensa mayoría pues tareas que asumen las mujeres, ¿no? En plan, qué bonito lo que ha dicho en asamblea, los vellos de punta, pero es que el bate hay que limpiarlo. También veía muy importante mencionar aquellos espacios que no empatizan o que no trabajan los cuidados con personas que son madres o que tienen personas a su cargo, porque llevamos un mundo nuevo en nuestros corazones, pero en este mundo actualmente sigue recayendo en nosotros ese tipo de tareas. Y también pues lo veía importante señalarlo si vamos a hablar de desigualdades de género y militancia. También he de reconocer una cosa que yo reflexiono mucho y que he dicho alguna vez aquí. Los cuidados que se trabajan en entornos militantes, es decir, el cuidar de las compañeras, yo veo que suele surgir más de las mujeres, pero no porque sea una cualidad inherente a ser mujer. Yo creo que es porque a menudo nos hemos sentido muy desamparadas, ¿no?, en muchos espacios, porque a veces acudimos confiadas a sitios en los que pensamos que por la ideología que se defiende vamos a estar seguras y luego es devastador darte cuenta de que no. Entonces hemos aprendido a tejer redes y a cuidarnos entre nosotras. Y históricamente también hemos ido creando en la militancia y fuera de ella espacios de comunidad, mediante la sororidad, hemos creado nuestros refugios para compartir nuestros sentires. Y yo creo que eso se nota a la hora de poner en práctica los planteamientos políticos. Y como dice la cuenta de Feminismo Andaluz, que dijo una cosa que me gustó mucho, decía algo como, una cosa que esté la de feminista es preguntarle a tus comadres, ¿y ya tú cómo estás?, en vez de soltarle tantas chapas de feminismo teórico. O sea, con esto quiero decir que creo que es muy importante que trabajemos la empatía, la escucha, los cuidados y referir esa responsabilidad a los compañeros que no lo hacen. Militancia también es, bueno, sobre todo es, yo creo, apoyar y cuidar a las personas que tienes al lado, ¿no?, compartiendo trincheras. Y desgarra mucho tener que huir de espacios que dicen promover un cambio social e ir en contra del sistema, pero luego al final utilizan las mismas herramientas que el sistema, en el sentido de que aíslan y menosprecian los problemas, como los problemas de género, los que no tienen que ver con la mayoría. Y entonces, ¿a quién te dejas fuera si no tienes en cuenta los problemas de género, de raza, de etnia, a las sillas rizadas? ¿Espacio seguro para quién? Y bueno, ya quería tocar el tema de lo que son las violencias y los abusos machistas dentro de la militancia. Me parece que es un tema bastante jodido, por decirlo de alguna manera, porque vemos que esto pasa continuamente. Llevamos años escuchando y viendo experiencias de mujeres que han sufrido acoso, todo tipo de abuso, dentro de espacios militantes aparentemente seguros.

0: Y una respuesta que se da mucho, pues eso es, como decía antes, la negación, el quitar la importancia, el no mover un dedo por solventar la situación. Y la solución, pues eso suele ser que la víctima abandona los espacios porque al final se acaba protegiendo al agresor. Pero casos como estos hay miles y no paran de salir. Y a nivel de salud mental yo lo pienso y digo, es que el abandono que sentimos es brutal. Te coge miedo de andar sola por la calle, coge miedo de que te violenten en tu puesto de trabajo, de que un, entre comillas, amigo se aproveche de ti en una situación vulnerable. Y ahora dices, también tengo que tener miedo de que me pase algo en mi entorno de militancia, que estamos intentando cambiar el mundo. Es que esto a nivel de salud mental me parece devastador porque no te sientes segura en ningún lado. Y yo creo que sigue habiendo mucha complicidad masculina en este tipo de situaciones. Mucho taparse los unos a los otros porque todas las mujeres que conocemos han sido abusadas en algún momento de alguna u otra forma, pero casualmente nadie conoce a ningún amigo agresor y eso, yo qué sé, parece un poco, no lo sé, Rick, parece falso. Y muchas veces las agresiones se tapan también dependiendo de la persona que las comete. Quiero decir, si es una persona que tiene un buen posicionamiento y una trayectoria política, un estatus, se pone de manifiesto todas las cosas buenas que ha hecho esa persona cuando se destapa algún caso de abuso y se le dice a la víctima que tampoco puede hacer una caza de brujas con una persona que ha sido intachable pero que ha cometido un error que puede ser violarte. Y esto, la verdad que yo veo que pasa mucho y de nuevo se vuelven a reproducir lógicas del sistema al que tanto decimos atacar, porque ahí estamos viendo que existen jerarquías, o sea, existen violencias que no se atienden porque hay que pensar en el bien mayor, en la prosperidad del espacio. Entonces la víctima se tiene que joder y callarse para no hundir a la persona que está por encima de ella. Y no nos podemos distraer de la lucha con estas cosas y menos atacar a un compañero, que no suelen decir bastante. Y tú te preguntas, ¿y dónde quedan esas compañeras? ¿No? ¿Qué nos quedan a nosotras? Porque luego también tenemos que aguantar masculinidades heridas cuando creamos espacios no mixtos, porque necesitamos, dentro de esa militancia que lucha por la libertad de los pueblos, necesitamos tener espacios no mixtos, sobre todo pues, para tratar temas de género. Y muchas veces eso levanta mucho, como mucho resquemor. Y la verdad que a mí me sorprende mucho que no se entienda, porque es como si es que ni siquiera en este colectivo estoy segura, necesito un espacio para que estemos nosotras, porque como decía antes, si no estás sufriendo esa desigualdad, sí me parece muy bien que estés hiper deconstruido, pero no vas a entender cómo yo me siento. Y bueno, aquello que pasaba con tanta frecuencia y que por desgracia sigue pasando en las relaciones de violencia de género, que se decía mucho, pero se sigue diciendo, que esto se resuelve dentro del hogar y no tiene por qué enterarse nadie, esto que le importa a la gente, pues también sucede esto en entornos de militancia, el hecho de, no, esto no se puede sacar a luz, esto es algo que tienes que resolver de puertas para adentro. La presión a la víctima para que no lo cuente, para que no saque las cosas de quicio. Y ahí me llama la atención cuando decimos, madre mía, si abriésemos la boca, la cantidad de revolucionarios, aliados, feministas, que son violadores en potencia, la cantidad que caerían. Y nos dicen, y sobre todo suelen ser hombres, venga, hacedlo, contadlo, sí, lo queremos saber, ¿para qué? Si luego lo contamos y no pasa nada, o sea, no lo contamos porque nos da pánico. Nos da pánico exponernos así, porque luego lo contamos y o no nos creen, o lo relativizan hasta el absurdo. Eso que me cuenta a mí no me cuadra, porque es una persona muy buena, muy buen militante, no sé, no, y dudan de nuestros relatos. Y muchas veces contarlo se vuelve en nuestra contra. O sea, nos animáis a lanzarnos a un infierno contando situaciones muy traumáticas que son muy difíciles de asimilar, de verbalizar, para luego decirlo y que se ponga en duda nuestra palabra. Por eso muchas veces preferimos callarnos. Y claro, las militantes pensamos y repensamos qué hacemos en este tipo de situaciones, porque como decía, pues no queremos reproducir las herramientas punitivas del sistema contra las que estamos luchando. Y sabemos que el castigo no cambia el sistema, no va a cambiar a las personas que violentan, que saben que poseen un privilegio y lo utilizan. Pero claro, ¿cómo actúas cuando pasa algo así dentro de nuestros espacios? Yo creo que en primer lugar, como decía antes, es primordial que haya protocolos y herramientas si se dan casos como este. O sea, nos vamos a dar por hecho, que muchas veces se da por hecho. Esto aquí no nos hace falta porque esto ya lo tenemos muy trabajado y aquí nos respetamos todo. Por mucho respeto y mucho buen rollo que haya, tiene que haber protocolos, por si el día de mañana alguien se pasa. Nosotros, por ejemplo, en el sindicato de CNT, ahí me hace ilusión decir que estamos implementando un protocolo que se ha formado a nivel estatal contra las violencias machistas. Y es que yo creo que debería estar en todos los espacios, pero es que yo veo que faltan muchos sitios todavía. Y creo que también tenemos que trabajar mucho las herramientas comunicativas y de cuidados para atender este tipo de casos. Porque tú tienes que saber cómo actuar cuando una compañera confía en ti, por la razón que sea, y te dice pues que está siendo o que ha sido violentada. A lo mejor te lo dice a ti porque tiene una confianza contigo que no puede tener con nadie más. Y claro, es una responsabilidad muy grande también, porque en parte depende de cómo tú actúes, esa persona se va a sentir más o menos segura, porque si le quita importancia, pues tampoco es para tanto. Yo no lo llamaría acoso. Esa persona quizás se pueda callar y la situación empeora. Y tenemos que entender que si las violencias, si no se detienen, crecen. Y cuántas mujeres muertas hay porque el día que se atrevieron a pedir ayuda, por ejemplo, en relaciones de maltrato, le dijeron que no era para tanto, o que eso lo tenían que hablar con su pareja, o que fueran a un terapeuta, que eso no lo tenían que sacar de puertas para afuera. Pues no podemos hacer lo mismo en nuestros espacios. Yo creo que tenemos que romper el círculo ahí. Y que el yo sí te creo tiene que ser algo más que un eslogan de campaña o un hashtag. O sea, tiene que convertirse en algo tangible. Y claro, pues tras eso nos surge la inevitable cuestión. ¿Y qué pasa con el agresor? O sea, si somos antipunitivistas, dejarlo en libertario, expulsarlo en libertario, que es lo más libertario dentro de este colectivo súper libertario. Y es verdad que es una cuestión compleja, que yo no me atrevo a desgranar del todo, pero sí que tengo algunos esbozos. Y principalmente, y creo que no es una forma de castigo, pero yo creo que tenemos que ser conscientes de que hay bastantes situaciones en las que habrá que transmitir al agresor que no puede seguir compartiendo espacios con la persona agredida, que esto es algo que muchas veces pues no se entiende, ¿no? Es como, claro, está expulsando a un compañero válido de lucha en lugar de solventar la situación, pero creo que esto no tiene por qué ser una forma de castigo, o sea, un time out que se le llama porque nos gustan mucho los anglicismos, puede ser muy eficaz siempre que venga también acompañado de un proceso de reflexión por parte del agresor y que tome conciencia de los actos. Y sobre todo porque nosotros no podemos seguir abandonando espacios y dejándolos en manos de agresores porque van a hacer lo mismo una y otra vez. O sea, si la dinámica es te acoso, te violento y tú coges y te vas, yo me quedo, pues igual esa no es la solución. Hace poco me leí el libro de ¿Y qué hacemos con los violadores? De la editorial Descontrol, que está escrito por Eura Negra, que es una asamblea libertaria de Valcarca. Y habla un poquillo de esto. Yo cogí algunas ideas porque me pareció muy interesante. Yo lo recomiendo mucho. Y tiene un capítulo que habla de cómo abordar las agresiones sexuales y todo este tipo de violencia. Y los primeros pasos que señala son los siguientes. El primero es conformar el grupo de apoyo a los supervivientes. El segundo, formar un equipo de responsabilización para que trabaje con la persona agresora. Obviamente que tiene que ser un equipo formado con gente que no vaya a menospreciar lo que ha pasado, que no le diga, bueno, que tampoco es para tanto. Vamos a trabajar en que tú te deconstruyas, pero tampoco te vayas tú a agobiar. El tercero es definir la relación entre los dos equipos como una especie de mediación, o sea, que todo el colectivo forme parte, que no sea algo como de una disputa entre ellos dos, que tienen que solucionar ellos dos porque son dos personas adultas, sino que todo el colectivo se responsabilice de lo que está pasando. Y el cuarto, pues, lleva a cabo un plan de justicia transformadora. A mí este concepto me gusta mucho. Eura Negra lo define como un concepto que tiene su origen en algunas prácticas indígenas y es una práctica que se opone a las soluciones punitivas frente al crimen y coloca las partes del conflicto en el centro del proceso, siempre de un acompañamiento continuo de la comunidad. Y es voluntario. O sea, que el agresor no iba a estar haciendo eso obligado. O sea, que al ser voluntario, suponemos que se va a esforzar en solventar el daño que ha hecho. Y bueno, ya los siguientes pasos dependen mucho de cada caso concreto, yo creo. Pero se basan en preparar un poco los acercamientos, los encuentros y la parte esencial ahí me encanta porque va de estudiar las lecciones aprendidas en el proceso. Así que bueno, pues yo suscribo mucho, me parece una técnica buena la que propone Eura Negra. Es verdad que es un tema complejo, lo he dicho antes, pero precisamente por eso le quería meter mano. Porque hay que formarse en todo, igual que nos hemos formado en sindicalismo cuando no teníamos ni idea, igual que nos hemos formado por la lucha a la vivienda, por las pensiones, por todo, pues en esto también tenemos que formarnos. Y bueno, para ir finalizando, quería acabar con una pequeña reflexión que voy a citar otra vez a la Vasallo, y que dice eso de: si una pierde, nadie gana, porque no estamos construyendo el mundo habitable que soñamos, solo estamos reforzando el sistema depredador. Y yo es que lo suscribo totalmente, por eso quería acabar con esto, porque yo creo que sí que vamos a sacarle los dientes al sistema y vamos a pelear por lo que es nuestro, pero para esa batalla nosotros necesitamos una trinchera en la que todas podamos estar, en la que no nos tengamos que preocupar del enemigo que tenemos enfrente y del que pueda estar a nuestro lado. Y yo creo que lo verdaderamente revolucionario, una de las cosas verdaderamente revolucionarias, es revisarse los privilegios y cuidar de las demás en una sociedad que nos ha enseñado para destruirnos la una a la otra. Y ya está, yo era el pequeño acercamiento que quería hacer. Justo antes de empezar el programa, antes de encender los micros, estaba comentando, bueno, traigo un tema un poquillo polémico que veremos a ver si molesta o no molesta. Y lo he dicho, ¿qué coño? Si es que en verdad, si molesta, está sirviendo para algo. Así que yo lo dejo ahí.
1: Y nosotras encantadas de recogerlo, la verdad. Qué guay, qué necesario y qué acertado. Muchas gracias, Cris.
0: Pues muchísimas gracias por la confianza, como siempre. Y no lo he dicho antes, pero pues me gustaría mandar un fuerte abrazo a todas las compañeras que han pasado por situaciones como esta, y porque la verdad que muchas veces no encuentran el apoyo que necesitan, y que siempre decimos, sí, pues cuéntalo, pero a lo mejor esta persona no tiene a nadie con quien contarlo. Entonces, pues el último es que una apología que hago siempre, que vamos a crear espacio seguro entre nosotros, porque es que nos necesitamos.
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3: Y cerramos ya nuestra selección musical, es decir, tenemos de nuevo a Noé al otro lado del teléfono, y cuéntanos con qué cerramos.
4: Pues mira, ahora con el tema del colectivo bisexual, el de Madrid, que hay un colectivo, bueno, había ya varios colectivos, un par yo creo vi, pero es que hay uno específico ahora, desde octubre, que es de bi, pero de viejas, que se llama Viejales, con Viejales con B alta también, con B larga, con B de bi, de bisexual. Y una de sus integrantes, pues nos ha mandado, que es música, pues nos ha mandado una de sus canciones para que la pinchemos, ¿no? Y el grupo este tiene la gracia esa de que es específico de gente mayor, porque no es ninguna tontería, como, o sea, ser bisexual y con eso específico de la edad, es que hoy por hoy es bastante importante, ¿no? Esa, ellas lo... Bueno, se llevan juntando pues una vez al mes desde octubre, y lo han hecho en encuentros abiertos, porque sobre todo de lo que se trata es de eso, de juntar, de encontrarse con gente y de recoger a gente que veían que no estaban en esos otros espacios, ¿no? Que desde aquel encuentro estatal se han ido formando en los colectivos bisexuales, y es como todo el mundo era de 20 años, ¿no? Y ya llega un momento que decían, ¿dónde están las viejas, no? Que la mayoría de gente súper joven, que no pasa nada por ser joven, que está muy bien, ¿no? Pero que bueno, pues un buen síntoma de que estas generaciones pues son visibles y que tienen conciencia, ¿no? De lo que implica la sexualidad y las identidades. Bueno, pero, o sea, que nada mal con la juventud, ¿vale? Que todo hay que explicarlo, pero que ellas, ¿no? Gente de la mayor de 35 o en la cuarentena. ¿Cuarentena se dice? Ahí queda como de... bueno, o de 40. Pues encontraban que no se encontraban con activistas de su misma edad, ¿no? Y a partir de ahí es cuando vieron precisamente esas problemáticas que les atraviesan a ellas por ser mayores, seguramente eran las mismas por las que no estaba participando en esos espacios de activismo, ¿no? Ni de ocio, ni de activismo, tal. Y eran las que querían abordar. Entonces, esas problemáticas específicas por edad, que podrían ser, pues, por ejemplo, la falta total de referentes que no hemos tenido, ¿no? Yo, que claro, aquí me incluyo. O vosotras, por ejemplo, imaginaros, ¿no? Si eres bisexual, a los que tienes ahora entre unos 40 años, es que en tu adolescencia, en tu juventud, es que no tenías cómo nombrarlo o no habías conocido a nadie que se nombrara como bisexual. Entonces, claro, ¿cómo vas a identificar algo que no se nombra, ¿no? O que muchas veces eso lleva a salidas tardías del armario, ¿no? Porque algunas de ellas incluso hasta los 30 ni se nombraban, ¿no? En algunas casas atravesadas por crianzas, con lo que implica. Luego, muchas que ya por temas de edad han vivido unos procesos muy largos de violencias machistas, como ya sabemos, terminan muy aisladas después de que los maltratadores te acaben, pues eso, dejándote aisladísima, y entonces te cuesta un horror hacerte un espacio en los ámbitos después del activismo y de otros espacios, y sufres esa dolor.

0: 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Tu programa de música americana y un poquito más. 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
1: Bienvenidas y bienvenidos a un programa aquí en la 97 Irratia, el programa No es país para viejes, en este caso desde León. No estamos en Bilbao, estamos en León, haciendo rehabilitación. Da igual, además, porque el calor quizás aquí es más seco, pero es igual de alto, las temperaturas están altísimas. Hablaba yo el otro día con alguien un poquito mayor que yo, que ya tiene recorrido, y no sé, él tenía la sensación, me decía que antes 30 grados nos parecía una burrada, o sea, la gente de otra generación, bueno, un poquito mayor que la mía por lo menos, que ya pasar de Bilbao de 27, 28 grados les parecía un día caluroso. Bien, ahora nos tenemos que acostumbrar a que los 30 grados sea un día normal. O sea, calurosos son ya cuando pasan de 30 y pico. Lo único que os puedo decir es que desde hace por lo menos un mes, en mi casa no hay quien duerma. Nos tumbamos encima de las camas, cada uno como puede, normalmente desnudos y desnudas, y a pasarlo lo mejor que se pueda. Se suda muchísimo y que os voy a contar, ya lo sabéis todas y todos. Y como se acerca este fin de semana que viene, el viernes 24, sábado 25 y domingo 26, se va a celebrar el festival de blues de Bilbao. No sé si me estoy equivocando, no lo sé, no sé si es la cuarta edición, tendría que mirarlo por algún lado. Por lo menos es la cuarta edición a la que yo voy a asistir, la que yo voy a asistir o en la que voy a estar. Y bueno, tenemos diferentes nombres, está... Os voy a hablar sobre todo, bueno, os voy a decir, va a venir Ian Siegel, Mark Hummel, los Blues Train, Judith Hill, Skiller Softly, Ivan Singh, The Cherry Boppers, Bilbao All Star Blues Band y los Traveling Brothers. Yo no voy a verlos todos, normalmente voy siempre al primer concierto de la tarde y al segundo, a veces sí y a veces no. Bueno, suelo ir, pero me suelo ir a mitad de concierto, o por lo menos me suelo sentar. ¿Por qué hago esto? Pues porque

multitudes, pues no me gusta estar de pie. Así que cada vez hay más gente, sobre todo el sábado, se peta. Y cuando es algo es gratis, pues va gente que no le gusta especialmente la música que suena, pero bueno, hacen piña. Y nada, vamos a empezar con un tema. Y voy a ir un poco en orden, así que empezamos con Mark Hummel y luego os hablo un poquito de él, poquita cosa, y van sonando canciones. Hasta ahora.

Ya estoy aquí de vuelta. Que hay grupos que yo no voy a asistir, no me interesan. Algunos los he visto ya, de hecho, en varias ocasiones. Y entonces os voy a poner canciones de los grupos, aunque alguna cosita igual pongo más, pero de los grupos que yo creo que merecen la pena. Y este Marjumel, simplemente que os voy a decir que es sobre todo especialista, toca la armónica muy bien, además canta, y está considerado como uno de los grandes, uno de los 10 mejores armonicistas de todos los tiempos. Va a venir en este caso con, creo que va a tocar con un, van a ser con él un quinteto, porque trae guitarra, piano, bajo y batería, y es gente que lleva muchísimos años, una carrera, una trayectoria impresionante. Ha tocado con Charles Brown, Charlie Musselwhite, Lowell Fulson y muchos otros. Cary Bell, Eddie Taylor, y Jimmy Rogers. Pues creo que va a ser un concierto de blues 100%, con una pureza total. Y a toda la gente que le gusta este género, pues estáis de enhorabuena. El tema que ha sonado antes era Find Some Boogie, o sea, encuentra algún boogie, y ahora os voy a poner también de él Hard Heart Woman, como mujer de corazón duro. Duro se refiere, no duro de que sea, el corazón siempre va a ser blando, es un músculo, pero bueno, como que es dura de corazón, ¿no? Esa es la expresión. Pues nada, hasta ahora mismo.

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1: Pues después de Mark Hummel, os voy a poner un tema de alguien a quien yo no voy a ir a ver, que es Judith Hill. Esto es lo que a mí no me gusta normalmente en los conciertos de que dicen que es festivales de blues. Pero al final, pues igual no encuentran, quieren abarcar mucho más y quieren que venga público que no le gusta el blues, pero le gusta el rock o el blues rock o el rock blues o lo que sea. Y esta tipa, pues Judith Hill, no es plato de mi gusto. Yo no voy a ir a verla, pero bueno, como toca, pues os voy a poner un temita. Y sí que decir que es una tía que vende. O sea, vende, es comercial y ha sido, de hecho, mira, aparte de que ella compone, arregla y toca varios instrumentos, lo cual, oye, pues puede presumir de ello, pero os voy a decir con quiénes ha trabajado, para que flipéis. Con Michael Jackson, Carole King, Prince, George Benson y Elton John, Eric Clapton, Stevie Wonder y Greg Allman. O sea, tiene Grammys, etcétera, buena voz, pero no es lo que a mí me va. Así que os voy a poner un temilla y pasamos rápidamente al siguiente. De Judith Hill va a sonar Runaway Train. Y paso de traducirlo.

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Y este programa también, buen programa. Nos vamos ya al sábado. El sábado, por la mañana, 12:30, en el kiosco del Arenal, toca a Jan Siegel, o Siegel, no sé cómo se pronuncia. Y a este yo voy a ir. Voy a ir fijo, me encanta. Me gusta mucho cómo hace las cosas. Es más joven que yo, este nació en el 71, es inglés, de Portsmouth, zona portuaria, y me gusta mucho. Es un tío que no solo hace blues tampoco, pero todo gira en torno al blues y todo lo que hace está muy bien. A veces se mete un poco, toca country, toca folk. Él mismo nos dice que sus músicos favoritos son Muddy Waters, Toms Van Zandt, Elvis Presley y Tom Waits. O sea, que ya habéis visto que toca mucho. Pero muy, muy recomendable. Os voy a poner de él este primer tema que se llama Bayou Country. Que ves, ya está metiendo un poco el country, la música Bayou, que es la música de los pantanos de Nueva Orleans, de Mississippi y tal, esos sitios.

Y sin más, voy a poneros así otra vez en la vuelta. No sé exactamente a Ian Siegel, en este caso, no nos dicen con quién va a venir. No sabemos si viene con... Nos pone que viene con la Electric Band. Bueno, eso sí, nos he dicho antes que toca muchos de sus discos, son en acústico. Tiene muchos discos en solitario, con dúos, tríos, pero este parece que viene con banda. Así que genial. Aparte es muy entretenido. Yo ya le he visto y me gusta verle. Os voy a poner ya otro tema de Ian Siegel, que se llama Sweet Souvenir, dulce souvenir, o dulce... El souvenir lo decimos así, ¿no? Es cuando vas de viaje y traes algo a alguien, eso es un souvenir. O te lo traes a ti mismo. Por ejemplo, una camiseta que pone I love New York, que es lo típico, una gorra. Pues nada, vamos con Sweet Souvenir.

Seguimos a las 2 de la tarde del sábado y tocan los Blues Train. Voy a verlos, pero no estoy muy. Ya les he visto y bueno, no me interesa demasiado. Pero bueno, es las 2 de la tarde, es buena hora para estar tomando unas cervezas y es un grupo de versiones formado por Chaco Jones, Alex Caporuzio, Mingo Balaguer, Paul San Martín y Jorge Otero y Adrián Carrera, que no me quiero olvidar de ninguno de ellos. Están muy bien, mucho ritmo, mucha juerga, pero les he visto en varias ocasiones, entonces voy a volver a verlos porque me gustan, me divierten y todo lo que sea blues, pues me encanta. Pero no tengo nada de ellos. Podía haberlo descargado y os poneros, pero bueno, como no tengo nada, voy a poner a un tipo que me encanta, que ha sacado un disco ahora mismo y que se llama Chris O'Leary y Ain't That a Crime. Eso no es un crimen y os voy a poner a este en cambio de los Blue Train. Vamos.

No es país para viejes, 97 Irratia, aquí desde León, un programa especial para Bilbao. Yo volveré el mismo viernes, espero llegar a tiempo, al primero de los conciertos. Después, por la tarde, voy a ir muy rápido, va a tocar uno que se llama Iván Singh. No tengo ni idea de quién es ni a qué se dedica, o sea, no lo conocía. Y veo que viene desde Argentina y bueno, pues está programa en la hora a las 7, que es la hora a la que me gusta estar allí. Por lo que he leído, es un excelente guitarrista, o sea, debe tocar muy muy bien. Y toca una guitarra, estas que se llaman guitarras hechas a mano, handmade guitars, ¿no? Que son como, se pueden utilizar cajas de puros, cajas de metal, de guardar galletas, lo que quieras, y se suelen hacer con, bueno, en este caso la toca con cuatro, tiene solo cuatro cuerdas. Leo por aquí que la guitarra a este tipo se le llama lata de patata. Bueno, pues será como sea. Es un tío que ha tocado con gente muy buena y parece ser que viene, estoy leyendo aquí, esperemos que así sea, viene con una banda en sexteto, con vientos, o sea que traerá, me imagino que los vientos suelen ser saxo y no sé si traerá trompeta y trombón, demasiados vientos me parecen. Si es un sexteto necesitará, normalmente suelen traer órgano, guitarra y batería, y con él, perdón, guitarra, órgano, bajo y batería. Bueno, que sea lo que quiera, pero voy a poneros otro tema que no va a ser de él, porque ya está. Y os voy a meter un poquito de un grupo que tocó el año pasado, bueno, han tocado varias, les hemos visto en varias ocasiones, que son los Cinelli Brothers, que la verdad, pues me encantan. Eso sí que el espectáculo que hicieron en el Arenal fue espectacular.

Bien, aquí estamos de vuelta. Luego a las 9 menos cuarto, 8:45, que el programa está siendo soso, soso y aburrido. Hay algunos seguidores, creo que son seguidores o seguidoras, no. Normalmente tengo seguidores quejicas, que siempre critican una cosa o la otra. Hay gente que nunca está contenta. ¿Qué queréis que os cuente? Pues nada, que este festival está genial. Esperemos que siga y que siga siendo gratuito. Es verdad que hay ocasiones cuando las cosas son gratis, quizás no se valoran en su justa medida, ¿no? Sí que me ha ocurrido, como os decía antes, o yo me he sentido que los sábados a partir de una hora empieza a aparecer gente, y no digo que esté mal, porque no lo sé, habrá mucha gente que se acerque sin saber lo que es el blues y salga de ahí pensando que el blues le gusta, ¿no? Y me parece que eso es maravilloso. Pero también es verdad que a los que nos gusta mucho el blues, pues hay ocasiones en que no dices, coño, me voy porque es que no puedo ni acercarme de la cantidad de gente que hay. Entonces a veces surge esa, alguien dice eso de, hombre, pues no sé, igual si cobraran 3 euros, pues estaríamos más tranquilos. No estoy diciendo que haya que hacerlo o que no, yo ahí no me meto. Estoy diciendo lo que a veces uno siente en ocasiones y no pasa nada. Y acerca de esto recuerdo una ocasión, yo acababa de llegar a Granada a estudiar, no sé qué año sería, no tengo ni idea, es que no me voy a acordar, puedo deciros que fue en el año 2000 y puedo estar equivocado. La cosa es que me llevaron a una fiesta que se hacía en un barrio, ahí en las afueras de Granada, y hacía calor, y bueno, era un poco como una explanada al aire libre. No sé si era la fiesta de las cruces, si te digo la verdad te miento. Bueno, lo que sea, la fiesta de las cruces. Y entonces el ayuntamiento había una cola tremenda cuando llegamos, había una cola larga y yo me puse a la cola. No sé por qué pensé que para entrar en el recinto ese, aunque era al aire libre o en el espacio, había que ponerse a esa cola. Y entonces me vino un amigo y el que me llevaba allí, que no era de Cádiz, perdón, no era de Granada, era de Cádiz, y me dijo, ¿qué haces? Y le digo, no, pues no. Y me dice, no, esta cola es para que te dan, el ayuntamiento les da a la gente mayor, porque la cola era de gente mayor, les da un vasito de vino y unos cacahuetes. Yo me quedé. Y digo, ¿qué pasa? Entonces no puedes tomar vino si no te pones a esta cola. Y me dice, no, ahí puedes irte a otro lado y pedirte el vino y lo pagas. Y yo me quedé sorprendido. Dije, joder, y la gente espera con el calor que hace. Aquí están haciendo cola para, no sé cuánto podía costarte un vino en aquellos tiempos, pero, no sé, 50 céntimos de euro. Y entonces sí, hay gente que por un vaso de vino, un chiquito de vino y unos cacahuetes, unos manises, pues te hace una cola. Yo odio las colas. Igual lo digo simplemente por eso. No soporto las colas. Me cuesta muchísimo hacer cola. Entonces nunca voy, si me mandan los amigos a un bar, me toca pedir y hay que hacer cola, me voy al bar que hay al lado. Bueno, no se da cuenta de qué venía esto. Bueno, así que tocan los Bilbao All Star Blues Band y os voy a poner primero un tema que hablo mucho y luego os hablo un poquito de esta banda. Por ejemplo, voy a poner a Willie Buck con Bob Corritone, que son dos de los que van a tocar en la banda esta. El tema Oh Yeah.

Pues este combo estelar, esta Bilbao All Star Blues Band, yo tenía muchas reticencias y de hecho las sigo teniendo. Es el sábado 9, es una hora que suele estar petado ya. Y lo que suelo hacer, o solemos hacer, es coger unas cervezas en el bar y nos las tomamos en lo que es la Plaza del Arenal. No exactamente de pie, esperando de pie, sino en un lateral. Pero luego miré, dije, voy a ver quién es, porque es las típicas bandas que se juntan varios para un festival. Pero es que mirar, trae a Willie Buck, que acabáis de oírlo a la voz. Bob Stroger al bajo. Tiny Tucker también a la voz. Jimmy Primetime Smith a la guitarra, Anthony Geraci al piano, Wes Starr a la batería y Bob Corritore a la armónica. Pues Willie Buck y Bob Corritore son buenísimos, son dos músicos de blues estelares, o sea, de un nivel de la leche. Luego a Tiny Tucker también la conozco, está muy bien, canta muy bien, y los demás no los conocía, pero me imagino que serán unos buenos tipos. Así que yo creo que hay que ir y animaros. Y para otro tema de estos dos, de Willie Buck y Bob Corritore, que se llama She Turned Me Down, ella me hundió me vino abajo, me hizo venirme abajo, y ahora sigo.

Como siempre, no me doy por despedido o daros por despedidos y despedidas porque sigo con la música. Así que seguramente se nos vaya el programa en cualquier momento de estos, en el siguiente corte o en este mismo, lo que sea. Os voy a poner un tema de... Bueno, un tema que no tiene nada que ver este caso con el blues, pero me apetecía ponerlo. Quartet San Francisco, Gordon Goodwin y Take Side tocando Powerhouse.

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2: 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Bienvenidas y bienvenidos a Cuba Información. En estos últimos programas, desgraciadamente, tenemos que dar noticias o tenemos que abrir el espacio con el recuerdo de personas que han marcado la historia de Cuba y se han ido físicamente. Es el caso, esta semana, días atrás, de William Gálvez, ese gran guerrillero cubano que se convirtió en uno de los... aparte, por supuesto, de toda su biografía en la limpia del Escambray, en la propia revolución, a las órdenes del Che Guevara, después de Camilo Cienfuegos, etc. Aparte de toda su biografía como guerrillero y también como constructor de la propia revolución, hay que subrayar su labor en los últimos años de constructor de la memoria histórica de la revolución, de la historia de la Revolución Cubana. William Gálvez, recordemos, llegó a la Sierra Maestra el 1 de enero del año 1958, se puso a las órdenes del Che, posteriormente de Camilo Cienfuegos, participó en la guerra contra bandidos en la llamada Limpia del Escambray, también estuvo en Playa Girón, Bahía de Cochinos, combatiendo y derrotando en 72 horas aquella invasión mercenaria. Estuvo en Angola, cumplió numerosas misiones internacionalistas y, como decimos, se hizo años después escritor de la historia de la Revolución, con libros como Camilo, señor de la vanguardia, Salida 19, El sueño africano del Che, ¿qué sucedió en la guerrilla congolesa?, Guerrillero heroico, Che en Bolivia, y también varias ediciones, varios libros sobre el tema de la mafia en Cuba. Otro jinete apocalíptico, una historia novelada sobre la mafia de Estados Unidos en Cuba. Bueno, tenemos que decir que William Gálvez tenía una relación estrecha con este medio y con nuestro equipo, y sobre todo con nuestro compañero Lázaro Oramas, que bueno, nos va a hablar un poco de quién fue William Gálvez, que además de todo eso era su amigo.
3: Yo.
2: Lázaro.
3: ¿Qué tal?
2: Bienvenido.
3: Muchas gracias por, bueno, como siempre, agradecido de tu presentación, de este inicio de un programa que está marcado precisamente por el fallecimiento de William Gálvez Rodríguez. No hay palabras para exponer la sencillez, la humanidad, la grandeza de uno de los históricos, de los guerrilleros históricos de la Revolución Cubana, uno de los primeros 12 comandantes al triunfo de la Revolución. Efectivamente, estuvo muy implicado en todo el desarrollo de la construcción de una patria nueva, liderada por el líder histórico de la Revolución Cubana, el comandante jefe Fidel Castro, y por otros extraordinarios combatientes, compañeros, bueno, Raúl, general de ejército Raúl Castro, el fallecimiento de hace nada también de el compañero
2: Ramiro, ¿no?
3: Ramiro Valdés Menéndez. Uh-huh. En fin, bueno, es ley de vida, dicen, y ley de vida que marca también a las personas que están en la historia de Cuba por sus acciones, por su dedicación a una causa justa, y bien sea en la línea de fuego, en el combate, o bien sea comentando la historia o construyendo desde la experiencia propia los valores de la historia de Cuba. Es el caso de William Gálvez Rodríguez, general de brigada, que dedicó, como bien ha dicho el compañero José, los últimos años de su vida a construir la historia desde los cimientos, se puede decir, desde los cimientos. Fue una persona, un hombre muy cercano, sencillo, extraordinariamente sencillo, que me dio el honor, tuve el honor de acompañarlo las veces que estuvo en el Estado español, de acompañarlo a todas las actividades que él tenía ya programadas. Fui casi su espalda, su sombra, vamos, detrás de él, y llegó a tener una presencia muy, muy grande familiarmente. De hecho, mis hijas lo conocieron, lo trataban, llegó a ser parte de la familia, en una palabra, parte de mi familia, parte de mis hijas, bueno, tenía un cariño grande, como un abuelo, como alguien importante. Estuvo, como bien dijo José, estuvo también aquí con nosotros exponiendo, bueno, es estar, tocar la historia de alguien que fue un protagonista que tuvo un desarrollo en todo el periodo muy, muy importante, fue muy amigo del comandante Camilo Cienfuegos, el héroe de Yaguajay. Muy amigo también de otros compañeros del Che. En fin, estamos hablando de alguien que estuvo desde los primeros momentos involucrado en la lucha por un destino mejor para nuestra patria. Fue, bueno, tú dices guerrillero, pero fue también uno de los dirigentes que estuvo encabezando la guerra de la clandestina, la lucha clandestina, y fue responsable de la ejecución de uno de los sanguinarios personajes de la dictadura de Batista, Conley, el capitán Conley, que fue ajusticiado por el grupo que lideraba William. Y muchas, muchas batallas. Muchas batallas y fue, bueno, el segundo de Camilo en la invasión al occidente, del oriente al occidente. Ahí estuvo él, ahí estuvo. Y estuvo también como jefe en Matanza, el comandante jefe, o sea, jefe en Matanza, jefe en este caso, de las seguridades en la Isla de la Juventud. Jefe militar en Camagüey, jefe militar en Oriente, en todos lados. Pero destaco en él, repito, su sencillez, su humanidad, su autenticidad, sin nada dejado al azar, y su cercanía. Él incluso participó en cumpleaños de una de mis hijas. O sea, una cosa, algo que los vecinos, pues, decían, oh, mira, el compañero, tal. Pero él entraba como si fuera, ya te digo, parte de la familia. Estuvo en los cumpleaños, también nosotros, o sea, mi familia estuvo en su casa, comimos en su casa, en fin, ya un familiar. Lamentablemente ha fallecido, pero deja su impronta, deja su obra en los libros que ha escrito, muy bueno, muy didáctico. Le aconsejo que se lo pueden conseguir, lo consiguen, lo lean, porque bueno, es la historia de Cuba. Y si alguien quiere conocer la historia de Cuba, tiene que ir a esos libros de un protagonista de la misma. Así que en paz descanse, amigo, compañero William Gálvez Rodríguez.
2: Bueno, la vida sigue y sigue también la lucha del pueblo cubano para enfrentarse con este monstruo que quiere acabar con su soberanía, quiere acabar o ha acabado ya parcialmente con parte de su economía. Pero ahí sigue el pueblo cubano con su dignidad y fomentando y atrayendo a lo mejor del mundo, a lo mejor de la solidaridad internacional. Veíamos imágenes estos días del Open Arms y su velero Astral haciendo entrada al puerto de La Habana, entregando después todo su donativo, 7 toneladas de materiales para el Hospital Pediátrico Juan Manuel Márquez de La Habana. informaban de que digamos, el cargamento tenía un valor de 160.000 euros, que habían sido recogidos a través de 4.000 donaciones, sobre todo particulares, de personas en el Estado español. El director, el presidente de esta ONG española Open Arms, Oscar Camps, iba acompañado de varios políticos y políticas, de la eurodiputada por el Bloque Nacionalista Galego Ana Miranda, pero también de Miguel Urbán, que fue eurodiputado en su momento, dirigente de anticapitalistas, Su Moreno, de la CUP catalana, Aida Llauradó, de Comunes, y que denunciaban todos, no solamente por la parte de la gente, de los políticos, sino de esta ONG, denunciaban esencialmente la causa de que estén ahí, que es este bloqueo petrolero, criminal, genocida. Denunciaron el genocidio que está cometiendo el gobierno de Estados Unidos. Y dijo Oscar Camps: el pueblo cubano resiste y está soportando un bloqueo inhumano. Sois los verdaderos héroes. El pueblo cubano es un pueblo heroico. Estamos en un momento muy difícil por una vulneración del derecho internacional, los derechos humanos y los convenios internacionales. Pero dijo, a ver si esta iniciativa, una más de solidaridad con Cuba, puede generar corrientes empáticas de otras organizaciones para colaborar y hacer lo mismo que está haciendo Open Arms. Por cierto, Open Arms es una organización que tradicionalmente se ha dedicado a rescatar migrantes del Mediterráneo. Es decir, no ha tenido una relación directa de solidaridad con Cuba. Pero esto es una muestra de cómo nuevos sectores se incorporan a la solidaridad con Cuba, porque están viendo que es tan descarado, es tan inhumano lo que está haciendo el gobierno yanqui con el pueblo de Cuba, que es obligatorio que se desate la solidaridad en todo el mundo. A pesar de las campañas, a pesar de la manipulación, las mentiras y de los odiadores en redes sociales, que por supuesto están retrocediendo absolutamente con su mensaje. Porque hoy en día negar el bloqueo es negar la realidad, la más mínima realidad. Es un bloqueo que causa muchas muertes en Cuba, y esa gente también son responsables. Lázaro.
3: Efectivamente, bueno, ha hecho una exposición completa de la importancia de estos gestos, ¿no?, de solidaridad, y bueno, en el caso de armas, pues más importante aún por el alcance que tiene, y desde luego se están quedando sin argumento ya los personeros de esta administración de los Estados Unidos, que encabeza Donald Trump, y el diseñador de todas estas barbaries, de todas estas mentiras, pues Marco Rubio, este individuo, pues ya yo creo que no le queda ya cerebro para más mentiras, para más manipulaciones, y ya llega un momento que están haciendo ridículo, porque como bien tú dices, José, es tan evidente, antes era la CIA. Antes, cuando un crimen o crímenes de Estados Unidos que cometía la CIA, no salía a relucir la verdad de ellos hasta años después, ¿no? Con documentos desclasificados, ¿no? Ahora están a cara descubierta. Y además, con un descaro impresionante, porque piensan que los demás, a lo que va dirigido todas esas mentiras, son tontos, que no conocen la historia, que bueno, se puede engañar fácilmente. Eso tiene que estar en la mente de Marco Rubio, o Narco Rubio, como dicen.
2: Aunque tiene sus militantes, o sus militontos.
3: Sí, exacto, militontos, efectivamente. Sí, porque es que es algo tan descarado que no se sostiene. Además, él mismo se contradice. O sea, este es el secretario de Estado de los Estados Unidos, un cargo muy relevante, por donde han pasado verdaderas eminencias en relaciones exteriores, que no es el caso de este señor, por decirlo correctamente, ¿no? Pero ya es un extremo. Está tratando de justificar acciones contra Cuba, más recrudecimiento del bloqueo, si cabe, justificar ante la opinión pública la necesidad de estrangular al pueblo cubano, la necesidad de aplastar un proyecto revolucionario que es auténtico como el proyecto revolucionario cubano. Entonces, como no le queda nada, tiene que inventar, tiene que inventarse cosas, pero inventarse cosas que no tienen asidero, no puede demostrar. Y entonces, pero está ahí. Y partiendo de una mentira es que actúan. Y partiendo de manipulaciones es que condicionan la opinión pública para que dude o para que defienda o apoye algo que ya en el, es un clamor en muchas partes del mundo de que hay que mantener una solidaridad activa con el pueblo cubano, que sufre lo indecible por las acciones criminales de esta administración de Estados Unidos. Ya un recrudecimiento del bloqueo es que ha pasado ya olímpicamente el atornillamiento de medidas que causan, efectivamente, no es que hambre, desnutrición, no, causan muerte. Causan muerte. Y en esa tesitura se desenvuelve el pueblo cubano, un pueblo heroico, pero noble, amistoso, solidario. Pues eso, que es un ejemplo, quiere destruirlo esta administración de los Estados, pretende destruirlo esta administración de Estados Unidos.
2: Lázaro, Cuba es la capital del comunismo del siglo XXI. Este es el título del informe de 100 páginas presentado por Marco Rubio hace unos días ante representantes de más de 60 países del mundo. Y vamos a leer algunos mensajes en la red X del propio Marco Rubio. Durante más de 6 décadas, el régimen cubano ha sido el principal patrocinador del radicalismo izquierdista y del tercer mundismo en Estados Unidos. El Departamento de Estado está exponiendo la historia completa del espionaje y la subversión cubanos en nuestro país. El pueblo estadounidense merece saberlo. Departamento de Estado, el asalto de Cuba a Estados Unidos nunca fue en el fondo una disputa sobre política económica o soberanía o incluso la propiedad de un territorio particular. Fue una revolución contra la civilización occidental misma. Ben Norton es una de las personas, bueno, muchas personas, por supuesto, están analizando este informe y viendo, poniendo la lupa a un informe muy peligroso. Porque hay mucha gente que dice que esta es la antesala, el argumento definitivo de una intervención militar en Cuba. Hay mucha gente que lo está diciendo. Bueno, Ben Norton dice, el macartismo ha vuelto, el Departamento de Estado acaba de publicar un informe insensato y macartista que retrata maliciosamente a los principales grupos de izquierda en Estados Unidos como supuestos grupos de fachada para Cuba. Porque ahí mete a todo el mundo, ya vamos a ver a quién mete. Esto forma parte de un intento autoritario de criminalizar y perseguir a los grupos de izquierda que se oponen a los crímenes del imperio estadounidense en casa y en todo el mundo. Algunas de las organizaciones que están siendo blanco en esta represión fascista son Code Pink, organización feminista y pacifista, People's Forum, los propios socialistas democráticos del alcalde de Nueva York, también están metidos, Black Alliance for Peace, Pastores por la Paz, etcétera, etcétera. Bueno, sale hasta Pablo Iglesias y Podemos. Ya te cuento todo. Bueno, Cuban Americans for Cuba, que es una organización de cubanoamericanos y cubanoamericanas contra el bloqueo, dice, Marco Rubio no nos representa, cubanoamericanos, le decimos abajo el bloqueo. Jimmy Sánchez le dice, porque claro, la tesis es que Cuba ha estado y está organizando el terrorismo de extrema izquierda en el mundo. Y le dice Jimmy Sánchez, más de 3.400 cubanos han sido asesinados por actos terroristas financiados por el gobierno norteamericano. Terroristas como Posada Carriles y Orlando Bosch vivieron libremente en ese país. Le pueden contar eso también al pueblo norteamericano. Bueno, esto es lo que ha sido publicado hace unos días, este informe en el cual Cuba sería el centro durante décadas, no solo ahora, de una confabulación internacional gigantesca y monstruosa contra Estados Unidos, contra la civilización occidental y contra la democracia. Además, él dice, una rebelión de los débiles contra los fuertes y de los débiles y malos contra los fuertes y buenos. Fíjate qué mentalidad hay detrás de todo esto. Cuba sería una amenaza que ha fomentado en 67 años el extremismo de izquierda, ha construido una red de espionaje e influencia para socavar los intereses estadounidenses. Serían agresores activos en contra de Estados Unidos. Nunca como reacción a las agresiones de Estados Unidos. Se pretende presentar todo vínculo de una organización de izquierda norteamericana con Cuba como prueba de espionaje. Esto es un análisis que hacen en el Observatorio de Medios de Cuba Debate. Bueno, es el paroxismo...
3: No, este hombre está enfermo, José. Está enfermo este hombre. Está enfermo y aparte que él no, tiene pocas luces, ¿no? Tampoco es muy, muy inteligente. Se destaca por lo contrario. Se está destacando por lo contrario. Está enfermo, pero un enfermo peligroso.
2: Claro, porque muy, esto, muy peligroso. Esto es un argumento político.
3: Sí, sí, pero fíjate,
2: para cualquier cosa y también para la invasión.
3: Pero menciona los intereses de Estados Unidos. Hay que decirle a nuestra audiencia, a la gente que nos ven, a todos que practican de corazón solidaridad para con el pueblo cubano, que esto es un ejemplo de un mentiroso, de un manipulador y de un frustrado. Este individuo es un frustrado y tiene problemas de salud, seguro, porque no es posible. Habla del interés de Estados Unidos, pero claro, tiene que decir que los intereses de Estados Unidos abarca toda la región de América Latina y el Caribe y gran parte del mundo, por no decir el mundo. O sea, los intereses de Estados Unidos son intereses globales. Y ahí el que cae, cae. Porque pretende ser, el sheriff global, y está metido en todos lugares. Ya esta administración ha dado constancia de no solo de su proceder, sino de los objetivos de su proceder. Irán ha bombardeado 8 países, un desastre como política de un estado poderoso, que sin duda lo es, Estados Unidos, pero ya lo que no se sostiene es más mentira, manipulación. O sea, que Cuba, una pequeña isla que está luchando contra un bloqueo criminal, contra contra restricciones, contra una infamia, es algo que no tiene forma de explicarse ni de exponerse, porque cae directamente en el barro de la mentira y de los más bajos valores que puedan asistir a un ser humano, y sobre todo a alguien que ocupa una responsabilidad bastante importante en el país más poderoso del mundo. Pero, ¿qué dicen? Yo me gustaría saber, ¿qué dicen esas agencias o esos que están incluidos en este escrito, en este informe? ¿Qué cosa podrán aportar? Porque esto es bastante serio, bastante grave incluso. ¿Qué quiere con esto este individuo? Pues crear bases sólidas que le permitan impunemente atacar a Cuba. Militarmente.
2: Y además que le permitan realizar una estrategia de represión política dentro de Estados Unidos para todo tipo de organizaciones incómodas. No solamente las que hemos citado, sino, por ejemplo, él está metiendo aquí... O sea, lo que están diciendo en este informe, por ejemplo, es que todo el movimiento negro en Estados Unidos de defensa de los derechos civiles, etcétera, todo eso estaba amparado por Cuba.
3: Oiga eso.
2: Desde las panteras negras,
3: increíble,
2: hasta los movimientos más recientes en contra de la brutalidad policial contra personas negras, todo estaría amparado, protegido por Cuba. El Instituto Cubano de Amistad con los Pueblos, ICAP, que es esa organización con la que nos relacionamos y nos vamos a seguir relacionando siempre en Cuba, sería el paraguas para las visitas de mucha gente de Estados Unidos solidaria que lleva ayuda humanitaria. Pero bueno, pero eso no le interesa a Marco Rubio. lo que pretende construir es el relato de que esta gente han venido a formarse a Cuba para luego desestabilizar Estados Unidos. ¡Qué locura! ¡Qué locura cuando Estados Unidos, a través de cientos y cientos de millones de dólares todos los años, se sabe que está tratando de desestabilizar Cuba! Provocar un cambio de régimen, un cambio de sistema a través de toda su parrilla de medios de comunicación, de organizaciones de la llamada disidencia, que está todo teledirigido y pagado por la NED, la USAID, el Departamento de Estado, las embajadas, de manera triangular a través de organizaciones de Miami. Los Estados Unidos sí que tienen un actuar probado de injerencia en Cuba desde hace 60 años y sobre todo en los últimos 30 años. Pero no, ahora le venden al mundo y le venden a estas derechas, ultraderechas, el relato del diablo de Cuba. ¿Para qué? Para justificar o para sencillamente congelar a la gente si hay una intervención que se quede quieta. Bueno, algo habrán hecho, ¿no?
3: Sí,
2: Los
3: exacto.
2: cubanos, ¿no?
3: Sí, no, es efectivamente parte de la estrategia de este incalificable,
2: Este demonio.
3: sí, demonio, y nos quedamos cortos ahí. Es sensibilizar a la mayor cantidad de personas para que no tengan ninguna posición a favor de un pueblo, Cuba, del pueblo cubano, que admita cualquier agresión más allá de la que ya existe de Estados Unidos contra Cuba. Claro, con todo esto, ya no, pues, si Cuba ha entrenado a terroristas, si Cuba tal, si está, bueno, el hecho de que esté en la espuria lista de países supuestamente patrocinadores del terrorismo ya dice mucho las intenciones y el por qué él está Cuba injustamente en esa lista espuria. Pero bueno, ahora se le agrega esto para ya, yo no sé qué más se podrá, qué podrán inventar, pero sobre todo lo que está clarísimo y se puede mostrar son las mentiras, las manipulaciones del secretario de Estado que le dice al oído del presidente Donald Trump cómo debe actuar porque tiene datos de la acción de la izquierda o del comunismo cubano en los Estados Unidos. Es un disparate, un verdadero disparate que, insisto, es propio de una persona enferma y frustrada.
2: Y en este escenario de agresión total, de peligro incluso de una intervención militar, pero un escenario clarísimo de asfixia, de cerco medieval a un país que están tratando de que no sobreviva y que la gente se muera de hambre, de desesperación en algunos casos, de falta de medicamentos, etcétera. Luego oímos en medios de comunicación, supuestamente, bueno, públicos, y donde hay gobiernos supuestamente progresistas, como es el caso de Televisión Española, piezas en su noticiero que dan asco, de verdad que dan asco, vergüenza periodística. Ver cómo el enviado de Televisión Española hace sus micronoticias, sus videonoticias para el noticiero, en las que habla de las penurias reales de las personas jubiladas en Cuba cuando van a cobrar, a veces no funciona siquiera el banco, no hay dinero en efectivo, bueno, y por supuesto el poder adquisitivo ha disminuido muchísimo, la inflación, etcétera. Y ellos se quedan con eso, con las penurias, con la con que, con que

0: corta. Ah, pero eso, de eso no dice nada. Pero ¿cómo es posible que te llames periodista, señor mío? Tere Felipe dice, jugar y desinformar aprovechándose del sufrimiento del pueblo cubano es lo que está haciendo Televisión Española. En ningún segundo del reportaje menciona el bloqueo energético y las intenciones de agresión militar. Denunciemos la mentira de estos medios, es una forma de ayudar a Cuba. Joana Tablada decía, crisis energética, así le llaman a cuando Estados Unidos le impone ilegalmente un cerco petrolero a un país entero. ¿Por qué no llaman a las cosas por su nombre? ¿Por qué ocultar la infinita secuencia de medidas de guerra económica criminal? Aníbal Garzón, manipuladores, ni una mención sobre el bloqueo energético. Más periodismo, por favor. Pascual Serrano, si a Japón no le dejaran que entrara petróleo, estaría igual que Cuba. Pero no lo dicen. Bueno, días después yo he estado repasando las nuevas intervenciones de este periodista o pseudo periodista y en una de ellas menciona bloqueo petrolero, porque parece ser que ya le han dado un toque, ¿no? Han dicho, oye, mira, disimula un poquito, ¿no? Sí, ya sabemos que tu intención es ir a manipular, es ir a colaborar con el gota a gota de la gente, ¿eh? Pac, pac. ¿Qué mal está Cuba? ¿Qué mal está Cuba? ¿Por qué está mal Cuba? Porque el sistema de aquí no funciona. Pero por favor, de vez en cuando menciona que hay un bloqueo petrolero porque la gente ya lo sabe, ¿no? Y además, porque estamos recibiendo miles de comentarios y protestas a nuestra redacción, ¿no? Lo ha mencionado una vez en 4 reportajes.
1: Sí, pero es algo, parece, diseñado desde el más alto nivel, bueno, de la misma Casa Blanca, y el Departamento de Estado, cuyo responsable, el jefe, es el personaje que hemos estado mencionando. Y la cuestión es que no, de Cuba, no se hable nada positivo. O sea, y lo vemos, si uno compara la historia de represión, de manifestaciones en América Latina y el Caribe, en casi todos los países, y compara con la de Cuba, cuando se manifestaron los parte del pueblo cubano en el famoso 11J, uh-huh, que hice, donde, bueno, se detuvieron a personas que habían vandalizado lugares públicos, tiendas, etcétera, y fueron sometidos a juicio con todas las garantías y sancionados. Pues bueno, eso le están sacando, están exprimiendo, pero al máximo, ya no da más. Es un ejemplo que ponemos, no da más. Sin embargo, cuando las manifestaciones son en otros países, incluso en Europa o el resto de América Latina y el Caribe, casi silencio, lo ponen como, no, que se movilizaron unos basureros o lo que es una brigada para protestando por una cosa muy simple, muy llana, muy poquita, para lo que aunque haya cientos de miles de personas en las calles y la policía también reprimiendo, tirando pelotas de goma, balazos, en fin, todas esas cosas no aparecen en la misma proporción en los medios como si aparece cuando en Cuba se produce algo, pero no dicen nunca la causa, el motivo. Eso lo esconden. No existe. O sea, Cuba es un estado fallido, el comunismo ha fracasado, el comunismo no ha triunfado en ningún lugar, pero no hablan de la agresión permanente durante más de 67 años a un pueblo heroico, el pueblo cubano, nuestro pueblo, el mío y el de él también. Entonces uno dice, pero ¿qué periodismo es este? ¿Cómo es posible que las noticias la den tan fragmentada y tan pequeña cuando se trata de algo muy grave? Tan grave como los que se creen con derecho de violar el derecho, y valga la redundancia, violar el derecho humanitario internacional, violar la Carta de las Naciones Unidas y todas las leyes que se implementaron después de la Segunda Guerra Mundial para eso, para lograr la paz entre los pueblos, entre las naciones. Pues no hablan de eso, no hablan de lo que yo no he leído ni siquiera.

0: Y eso que lo están diciendo ellos mismos, o sea, el mismo este narco rubio lo está hablando. Y si uno compara lo que está diciendo ahora con lo que dijo hace, bueno, cuando la primera administración de Trump, que estuvo por allí, no era, no tenía este cargo, pero sí era un congresista, ¿cómo ve la diferencia? ¿Cómo miente mismo? Pero no sé, quizás no se da cuenta, es que está enfermo, José. Está enfermo.
1: Muy enfermo.
0: Entonces, hablan los hechos, o sea, Cuba que está mal, la pobreza, la miseria, y lo achacan al sistema, al comunismo. ¿Acaso no hay miseria en los Estados Unidos, el país más rico? No hay pobreza en los Estados Unidos, el que dice que es el campeón de los derechos humanos, el campeón de.
1: Eso es
0: Pues hay
1: porque
0: mucha.
1: hay bloqueo.
0: Ah,
1: Claro,
0: hay bloqueo también, ¿no? Pues
1: sí.
0: ya sabe, tenía que ser eso, tenía que ser eso.
1: No, y lo alucinante, volviendo al periodista este de Televisión Española, lo alucinante es que evidentemente tuvo que ir a la llegada del Open Arms, o sea, del velero de la organización Open Arms a La Habana. Ellos estaban allí, tuvieron que ir con sus cámaras. Pero tú escuchas la noticia y siguen sin mencionar el bloqueo. O sea, una organización Open Arms, que lo ha dicho desde que salieron de Badalona, de Barcelona, ha dicho que ellos, su objetivo es denunciar el bloqueo de Estados Unidos a Cuba, que está provocando lo que está provocando, y que están tratando como un gesto simbólico, que no va a arreglar el problema, pero bueno, va a ayudar un poquito. Y entonces van a llevar ayuda humanitaria, pero que ellos lo hacen como una condena del bloqueo y para que esto sea un clamor internacional o para ayudar a ello. Bueno, pues el de Televisión Española, en su pieza, le entrevista a Óscar Camps, al presidente de la ONG, le entrevista y vamos, yo pongo las dos manos y los dos pies, que me los corten ahora, si ese portavoz no mencionó el bloqueo. Lo mencionó seguro que varias veces. No, pues en el fragmento que selecciona, no menciona el bloqueo.
0: Qué cosa.
1: Solo menciona lo que están sufriendo los pacientes, lo que están sufriendo los pacientes infantiles del hospital pediátrico que están favoreciendo, etcétera. Que por supuesto, perfecto. Pero menciona el bloqueo. Pero no, Televisión Española lo recorta. Y en toda la pieza no hay una sola mención al bloqueo. Eso es una intencionalidad política, ideológica, clarísima por parte del periodista, que no es un periodista, ¿eh? Es otra cosa, ¿eh? Y debería darte vergüenza, de verdad, debería darte vergüenza ir a un país que está sufriendo su pueblo semejante violación de derechos humanos total por parte del país más poderoso del mundo y no contribuir un poquito a divulgar su sufrimiento. O mejor dicho, las causas de su sufrimiento.
0: No, es que ellos están apegados por cobardía, porque no se puede decir otra cosa, cobardía total. Arrodillado, disculpen, arrodillado al crimen, al genocidio. Podemos hablar, bueno, el caso de Palestina. Tiene algo más evidente. Hay que ver la prensa, como tú dices, junta letras, ¿no?
1: Junta
0: Los
1: letras, sí.
0: junta letras, cómo tratan esta incalificable agresión, una más dentro de la historia del pueblo palestino por parte del Estado sionista de Israel. Hay que ver cómo ponen y cosas que omiten, que no divulgan. Y indudablemente pensamos que tiene que ver la conexión con Estados Unidos y Estados Unidos es el que dicta, no, esto sí, esto no. Porque no hay decencia, no hay decencia, no hay profesionalidad. Y hay, lo que hay es sometimiento y incluso vandalismo que favorece las políticas, no solo injerencistas, sino los intereses de Estados Unidos. Eso que se menciona y lo menciona es los intereses, pero esos intereses abarcan un espacio muy grande, muy grande. Y en ese espacio hay países, hay pueblos. Entonces, si los intereses van contra los pueblos, ¿de qué derechos humanos hablan ustedes, señores imperialistas?
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3: El régimen de Estados Unidos acaba de condenar a penas de entre 30 y 100 años de prisión a 8 activistas por una acción realizada frente a una de las cárceles del ICE, Servicio de Inmigración, en Alvarado, Texas. Los hechos ocurrieron el pasado 4 de julio tras una noise demonstration, una protesta ruidosa que pretendía llevar un mensaje de apoyo a las personas migrantes allí presas. Llegó la policía, un agente sacó un arma de fuego, se produjo un intercambio de disparos y otro agente resultó herido. No hubo muertes. Gobierno y medios de Estados Unidos han linchado a los condenados acusándolos de constituir una célula terrorista de Antifa, movimiento declarado oficialmente como organización de terrorismo interno. Pero Antifa realmente no es una organización, sino un movimiento autónomo sin dirección ni jerarquía que lucha contra el autoritarismo y el fascismo. Trump ha creado incluso un grupo operativo para perseguir a Antifa, a marxistas, anarquistas y a quienes se opongan a los valores tradicionales estadounidenses sobre familia, raza y religión. Es decir, la supuesta democracia americana condena altísimas penas a personas que, en su mayoría, acudieron a una protesta pacífica y a las que, además, se les imputa pertenecer a una organización que no existe. Pero ojo, que donde se persigue a disidentes es en Cuba. Las altísimas penas de hasta 100 años por un incidente sin fallecidos contrastan con las impuestas a los golpistas que asaltaron el Capitolio en 2021 y produjeron 5 muertes. La mayor sanción fue de 22 años. Por cierto, todos están ya en la calle. Fueron indultados por Donald Trump. Pero sigamos hablando del famoso ICE. Recordemos que en enero pasado, dos activistas, René Good y Alex Perry, que como los ahora encarcelados protestaban contra la política anti-inmigración, fueron asesinados por la policía con disparos a quemarropa. En las cárceles del ICE, en los primeros 500 días de mandato de Trump, han muerto 52 personas, 10 de ellas por suicidio. Son cifras que doblan las del periodo anterior. En 2025, los diferentes cuerpos de policía de Estados Unidos acabaron con la vida de 1.175 personas, 3 al día. La población negra tiene 3 veces más posibilidades de ser asesinada por agentes del orden. ¿Se imaginan que en una universidad de Cuba una funcionaria interrumpiera las palabras de una alumna para callar un mensaje incómodo? Tendríamos el video en todas las televisiones denunciando un régimen liberticida. Pero si ocurre en Carolina del Norte y se trata de una alumna musulmana que denuncia a Israel y al ICE, todo queda en una anécdota para las redes sociales. En Estados Unidos se respeta la libertad de prensa, ¿verdad que sí? Por sus críticas a la política de Trump y de su aliado el gobierno de Costa Rica, Washington ha revocado la visa a los dirigentes del diario La Nación, uno de los más importantes del país centroamericano. Por la misma razón, en las últimas semanas han sido sancionados con la prohibición de entrada en Estados Unidos dos periodistas de Cuba, Pedro Jorge Velázquez y Henry Omar Pérez. En el marco del Mundial de Fútbol, la policía impedía la entrada en Estados Unidos a uno de los principales periodistas deportivos de Cuba, Héctor Villar, y al periodista deportivo francés Thomas Cubain. Le fue impedido hacer escala en Estados Unidos por haber realizado hace 12 años un viaje a La Habana. Nadie nos habla de violación de la libertad de prensa, porque todo esto ocurre en Estados Unidos y no en Cuba. Imaginen también que para viajar a la isla, el gobierno cubano exigiera al turista o visitante un historial de lo que ha publicado en sus redes sociales en los últimos 5 años. ¿Control ideológico? ¿Represión política? No, tranquilos, que esta medida anunciada no será para entrar en Cuba, sino en Estados Unidos, cuyos departamentos de justicia y del tesoro están investigando y amenazando con sanciones a 145 organizaciones solidarias bajo la acusación de ayudar al gobierno comunista de Cuba a construir una red de influencia dentro de los Estados Unidos. Lo leemos en Fox News y otros medios que mienten, difaman y ponen en la diana a personas que han llevado durante décadas toneladas de medicamentos y alimentos a la isla, burlando el bloqueo genocida de Estados Unidos. Un régimen que, bajo la máscara de la libertad, amenaza, amordaza, sanciona y asesina a toda disidencia.
1: Hablemos un poquito de Venezuela, porque hemos leído un interesante artículo de Misión Verdad titulado La CIA desmiente el mito del fraude electoral en Venezuela. Roy López Rivas nos dice: conclusiones del informe de la CIA sobre las elecciones venezolanas. Parece ser que hay un informe que dice: el sistema venezolano producía un comprobante físico impreso por cada voto. El memorando señala que cualquier intento de manipulación masiva a nivel digital genera inconsistencias inmediatas frente a las actas impresas y las auditorías, etc. La inteligencia estadounidense concluye que ejecutar una alteración masiva y coordinada sin dejar rastro cibernético ni físico es prácticamente inviable a nivel masivo, a escala masiva. Y Mariu Alejandra nos dice: el chavismo salió a votar masivamente. No puede decir eso, que es un informe de la CIA. Ah, bueno, entonces di: otros factores explican mejor los resultados electorales. El otro factor, y pone una enorme fotografía llena de gente chavista en un mitin electoral. Bueno, la CIA, en uno de los informes, nos está diciendo que no pueden demostrar que en Venezuela, durante los años desde el 2004 al 2020, pudo haber un fraude masivo, como tantas veces ha dicho la oposición venezolana. Que lo dice la CIA. Por cierto, tú luego lees las noticias sobre esto de determinada prensa internacional y dice todo lo contrario.
0: No pone.
1: Habla, la CIA habla de las posibilidades de que hubiera fraude. No, habla de todo lo contrario. Ustedes léanlo, lean exactamente lo que pone. Es que no pueden comprobar y que es muy difícil hacerlo. Porque dejaría un rastro digital y físico comprobable. Eso es lo que dice la CIA.
0: Exacto, pero bueno, todavía hay personas que siguen hablando de fraude en las elecciones de Venezuela. Todavía te encuentras con personas que dicen, no, el chavismo que manipuló, que se robó las... Pero lo dice ahora la CIA, y la CIA está a cara descubierta. Ya es lo que hemos dicho, la CIA a cara descubierta. Y exponiendo en entredicho las narrativas que vienen del Departamento de Estado, la Casa Blanca y los medios, pues son multiplicadores de la mentira, de las manipulaciones, con objetivos políticos siempre, pero no dicen estas cosas. No es que no dicen, se le tuerce la lengua, José. Son personas que no tienen decencia, no tienen decencia. Si usted es un profesional de los medios, de la prensa, es periodista, tiene que tener un rigor, y un rigor informativo que sea real y que la gente pues sepan la verdad de las cosas, que sepan, no que estén enajenados, que estén desconectados de realidades que afectan a pueblos enteros. Entonces,
1: ¿vas a exigir rigor informativo a medios de comunicación diarios que están abogando directamente por una intervención militar de Estados Unidos en Cuba? Medios que están abogando, medios que están dando espacio a sinvergüenzas, criminales que están apostando por una intervención del gobierno de Donald Trump, de su ejército, en Cuba, igual que hicieron en Venezuela. Sí, porque ya han cambiado mucho las cosas. Sí, ya sí. Es que, como tú dices, a cara descubierta, pero también estos medios de comunicación.
0: Sí, bueno, y que no tienen justificación. Es que no hay una justificación, una agresión tan vil, tan miserable de una potencia imperialista como es Estados Unidos contra países. Bueno, el caso de Cuba, que incluso no tenemos grandes recursos naturales, ni minerales, ni oro, ni... No tenemos. Tenemos, y es un valor de la revolución, lo que la construcción de espacios de participación revolucionaria para el pueblo. El pueblo cubano está educado precisamente en la lucha por mantener la independencia, la soberanía y la libertad de Cuba y de su pueblo. Pero hay acciones por parte de una potencia imperialista como Estados Unidos que choca contra los deseos de un pueblo, de un país libre, independiente y soberano. ¿Con cómo? Pues tratando, bueno, hay que recordar los más de 600 intentos de asesinato al líder histórico de la Revolución Cubana, el compañero Fidel. ¿Por parte de quién? De la CIA. Esta misma CIA que ahora se quita la fachada, se quita el manto, la careta, y dice, no. Y vaya a saber con qué intención o con qué interés, pero bueno, lo está diciendo. Y si lo dice la CIA, póngale el cuño. Pero hay personas que, fíjate hasta dónde llega la manipulación, que hay personas que dicen que no. Es como el que dice que no hay bloqueo. Es el mismo esquema. Hay personas que dicen que no existe bloqueo, todavía lo están diciendo. Parece mentira. Si los gestores, lo que han promovido y creado algo tan inhumano y políticas tan genocidas, lo están diciendo, como tú, mequetrefe, vas a decir que no existe bloqueo.
1: No, gente que viviendo en Europa, ahora de repente les han cancelado varias casas de envío de remesas a sus familiares, como envíos a Cuba y otras, que eso es a causa de las sanciones del gobierno de Estados Unidos, y son los mismos que te dicen que no hay bloqueo. Dices, sí. Pues mira, efectivamente, el bloqueo tiene que ser selectivo, pero a ti, a gente como tú, bueno, que ya estáis un poco bloqueados cerebralmente.
0: Sí, es que no cabe otra. Es una, pero bueno, fíjate, la justificación que todavía pretenden utilizar para justificar, entre comillas, todo este estado de preguerra y de genocidio y de crimen, es que la dictadura de los Castro, el comunismo, así que dictadura. Y tú vas a hablar de dictadura cuando estás en el país que más golpes de Estado ha dado a nivel global, 350 golpes de Estado. Hace 2 años salió un informe con este dato. 350 golpes de Estado a nivel global
1: por parte
0: de
1: Estados Unidos. Y apoyo a dictaduras.
0: Y apoyo a dictadura. No solo apoyo, las ha puesto. La mayoría la ponen ellos. Bueno, América Latina y el Caribe, la región donde está Cuba, porque hay gente que a lo mejor no sabe ni dónde está Cuba, ¿no?
1: En Suiza.
0: Sí. Todos los golpes de Estado, todas las dictaduras que han asolado América Latina y el Caribe, la ha puesto Estados Unidos. Hay que ver las elecciones, entre comillas, del Salvador, de Honduras, de Ecuador, de Colombia, y se van a llevar una sorpresa. No tienen autoridad moral para hablar de dictadura. Partiendo de la base que Cuba no es una dictadura. Es una revolución con orientación socialista. Y es, en todo caso, una democracia revolucionaria. Eso es Cuba. Pero tanto sinvergüenza y tanto arrastrado, pues todo lo que llega de Estados Unidos le creen y son repetidores. Eso es también uno de los factores que hay que tener en cuenta.
1: Acabamos el programa de hoy con un meme, con un tuit de Jimmy Sánchez. Nos dice, para que entiendan, quítale los bots y los grants, las subvenciones, a los gusanos. Es como quitarles el autotune a los reggaetoneros. El autotune, para quien no sepa, es ese aparatito que les mejora un poquito la voz a quien no sabe cantar y les hace un poco potable, ¿no? Su forma de hacer las canciones. Bueno, pues quítale los bots que son esas oficinas llenas de teléfonos móviles, a veces son 200, 300 cuentas, pero manejadas por una sola persona, pero parecen 200 o 300, emitiendo comentarios constantes en las redes sociales, en X fundamentalmente. El otro día lo veíamos en un tuit que publicaba a Aníbal Garzón, ese gran amigo nuestro, politólogo catalán, que publicaba parte de un vídeo de Cuba Información en el que él aparecía Bueno, pues había una lluvia de comentarios contrarios a ese vídeo, pero tú ibas pasando y te ibas dando cuenta de lo que son los bots, porque son cuentas normalmente con la foto de un gatito, sí, de un guerrero, de un dibujo, de lo que sea. Unos llegan a poner hasta José Martí, joder, imagínate. Pero no dan la cara, que tienen 20 seguidores, 3 seguidores, 100 seguidores, o sea, es decir, que se ve que es algo totalmente artificial, pero hay mucho dinero detrás, precisamente para dar la sensación de que son muchos. Luego, claro, a ellos se añaden los militontos, sí, los reales, ¿no? Porque también sí, hay reales,
0: hay.
1: Los que dicen, mira qué de gente está atacando, voy a atacarles yo también, voy a contribuir con el linchamiento, con la paliza, no estáis linchando a nadie. ¿Por qué es un linchamiento tan artificial, tan falso, que lo único que muestra es el éxito del autor del tuit, de Aníbal Garzón, en este caso? Bueno, pues quítale los bots y quítale los gran, todo el dinero que reciben Diario de Cuba, ADN Cuba y toda la gusanera mediática y organizativa, y veremos qué es lo que pasa. Se reducen a cero.
0: Ahí mismo, mejor imposible, ¿verdad? Que da hasta risa de también la enajenación de este grupito de gente, ¿no? Que ya, bueno, no le quedan recursos, no le quedan medios, sirven a los intereses de una potencia extranjera, son gusanos de hechos, porque están esperando ansiosamente, hay mucha ansiedad, José. Y esa ansiedad, esa ansiedad, aunque parece imperceptible, la genera este narco rubio. O sea, está desesperado. Y entonces eso se traslada, esa desesperación, esa ansiedad, ese estado de ansiedad ansioso permanente, lo traslada a los gusanos. Y los gusanos, que son repetidores, pues ya hacen su papelito porque ellos necesitan cobrar, ¿no entiendes? Necesitan cobrar, pero no cabe duda que está en una situación enajenante y desconectado de realidades. Claro, si miente, si el secretario de Estado está mintiendo constantemente, ¿qué se puede esperar del resto?
1: Bueno, pues frente a todo eso están los ejemplos de Open Arms, de todos estos militantes, activistas solidarios, sean eurodiputados o sean lo que sean, que estaban en Cuba hace unos días uniéndose a una más de las iniciativas solidarias con Cuba, con los hospitales pediátricos, frente precisamente a esta estrategia genocida, que es lo que hay que denunciar en todos los foros, exigiendo además a los medios de comunicación, sobre todo a los medios públicos, de que hablen del bloqueo, que hablen del sufrimiento de la gente, pero hablando de por qué están así.
0: No, el por qué se le olvida. No hay decencia, no hay honestidad, no hay profesionalidad, no hay humanismo. Porque ahí el humanismo también tiene que estar en los escritos de la prensa que dice pública. Y no engañar a la gente, no dejar a la gente a medias. Digan la verdad y serán mejores.
1: Aquí nos despedimos. Hasta el próximo programa.
0: Hasta el próximo. Cuba.

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Pues nada, es un gusto acabar la gira aquí esta noche en el Foro Alicia. Teníamos que acabarla ayer, pero como ya nos aburríamos, aquí estamos de nuevo. Gracias al Foro Alicia por acogernos esta noche. Gracias por estar.

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